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1: La Cámara de Diputados, presidida por el doctor Raúl Latorre, sesionará este martes 11 de agosto desde las 9, con 24 puntos en el orden del día, entre los que resaltan: proyecto de ley que regula la utilización de videocámaras por las fuerzas públicas con participación ciudadana; proyecto de ley que declara la festividad de la Virgen de los Milagros de Caacupé como patrimonio cultural inmaterial del Paraguay; consideración del proyecto de ley que modifica varios artículos de la Ley de Reforma y Modernización de la Policía Nacional; y el proyecto de ley que aprueba el contrato de préstamo de hasta 75 millones de dólares suscrito entre el Paraguay y el Banco Interamericano de Desarrollo para el financiamiento de la conectividad rural a cargo del Ministerio de Obras. 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
1: La vigente Constitución Nacional fue sancionada y promulgada el 20 de junio de 1992 por la Convención Nacional Constituyente, marcando un hito histórico al constituirse en la primera Carta Magna paraguaya redactada por un cuerpo colegiado. La Constitución reconoce los derechos y deberes de los ciudadanos, organiza los poderes del Estado y garantiza la separación de poderes. El poder legislativo recae en el Congreso, el Ejecutivo en el Presidente de la República y el Judicial en un sistema de tribunales.
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Desde Radio Cámara 104.1, frecuencia modulada, rendimos homenaje a una voz que es alma y corazón del Paraguay. Hablamos de Emiliano Fernández Rivarola, poeta, músico y soldado. Nació un 8 de agosto de 1894 en Guarambaré, hijo de don Silvestre Fernández y doña Bernarda Rivarola. Eligió llevar primero el apellido de su madre, en señal de amor y gratitud. Emiliano recorrió el país con su guitarra al hombro y versos en el alma. Sus primeros poemas como Primavera, Trigueñita y Pujaré Amangupe fueron publicados en la revista Okara Potucuemi y desde entonces no dejó de escribir. Fue autor de más de 2000 poemas en castellano y en guaraní, algunos de tono romántico y otros profundamente épicos, como Xela Reina y Rojas Silva Recabo. En la Guerra del Chaco formó parte del Regimiento de Infantería 13 Tuyutí, donde incluso, herido en Nanagua, siguió escribiendo versos que inspiraban a toda una nación. Su poesía recorrió los confines de la patria, llevando coraje, esperanza y un grito de victoria. Emiliano fue también carpintero, obrajero, guardabosques y, como dicen por ahí, un gran trasnochador. En una de sus fichas laborales, una empresa lo despidió con la nota no tomarlo nunca más como empleado porque es muy farrista. Pero su mayor dedicación fue amor a su tierra y a las mujeres que inspiraron sus versos, desde María Belén Lugo, su esposa, hasta Leandra, Zulmita, Mercedes, Catalina, Eloísa, cada una fue musa de su pluma. Su último poema se lo dedicó a su enfermera, Facunda Velázquez, poco antes de partir, el 15 de septiembre de 1949. Siempre lo recordamos con respeto, con orgullo y con una ternura que solo inspira la poesía verdadera. Emiliano R. Fernández, un verdadero hijo de la patria, con una voz bien paraguaya.

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1: Desde el 5 de octubre del año 1943, el guaraní es la moneda de curso legal actual de la República del Paraguay por decreto ley número 655 del gobierno de Higinio Morínigo. Se estableció así el régimen monetario orgánico, cuyas finalidades fundamentales, entre otras, eran instituir una nueva unidad monetaria a fin de asegurar la estabilidad, fortalecerla y reafirmar la independencia y soberanía monetaria

0: reemplazando al peso paraguayo. Los billetes y monedas con la nueva denominación se encuentran en circulación oficial desde el año 1944 hasta nuestros días. Cabe señalar que la primera emisión correspondió al Banco del Paraguay. A partir de 1952, con la creación del Banco Central del Paraguay, por decreto ley número 18 del 25 de marzo de ese año, la emisión de billetes fueron efectuadas por la actual banca matriz. En 1998 se emitieron los primeros billetes de 100.000 guaraníes, siendo este el actual billete de mayor valor en la República del Paraguay.
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0: 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La Comisión de Asuntos Electorales de la Cámara de Diputados, que encabeza el legislador Arnaldo Valdés, se pronunció en favor de la creación de la circunscripción judicial electoral en Paraguarí. La iniciativa del parlamentario Héctor Figueredo busca descentralizar la justicia electoral y garantizar una mayor accesibilidad para los ciudadanos del departamento de Paraguarí. Actualmente la zona depende de los tribunales electorales de la capital. 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
1: El poncho para I de 60 listas de la ciudad de Piribebuy es un patrimonio cultural inmaterial de la humanidad, declarado por la UNESCO en diciembre del año 2023 y en Paraguay. Se conmemora su Día Nacional cada 8 de marzo. El origen se remonta a la época posterior a la Guerra de la Triple Alianza y combina saberes textiles ancestrales transmitidos por generaciones. Inicialmente, el poncho se tejía exclusivamente en colores blanco y negro. La denominación de 60 listas es un homenaje a los 60 valientes soldados que fueron ultimados y enterrados en una fosa común durante la batalla de Piribebuy, vistiendo ponchos. Tras la Guerra Guazú, de 1864 al 70, las tejedoras comenzaron a crear los ponchos con los colores de la bandera paraguaya, rojo, blanco y azul, para mantener viva la identidad. Actualmente es una pieza artesanal de gran valor cultural elaborada mediante un proceso colaborativo y minucioso entre artesanas. Por mucho tiempo, a esta parte, el poncho para I de 60 listas de Piribebuy, conocida además como la ciudad heroica por su valiente resistencia en 1869, sigue siendo la indumentaria de un valor superlativo para músicos y conjuntos paraguayos en sus presentaciones. Lo vistieron, entre otros, Luis Alberto del Paraná, Agustín Barbosa, Kemil Yambay, y lo siguen luciendo otros destacados exponentes de nuestra música. Radio Cámara, la 104.1 Frecuencia Modulada, revaloriza esta historia viva, orgullo y símbolo de resistencia de nuestro país.
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En la 104.1 frecuencia modulada recordamos a Manuel de Jesús Romero Villasanti, destacado músico, poeta y compositor compatriota. Excelente cantante y compositor. Había nacido en Coronel Oviedo el 11 de enero de 1926. De niño se inició en la guitarra y el canto. Estudió con Manuel Jiménez. En Buenos Aires, República Argentina, cursó estudios de teoría y solfeo en la Escuela San Martín de Florencio Varela y vocalización en el Conservatorio Paraná de Buenos Aires. En 1954 formó parte del conjunto Los Magos de las Canciones, con el que se presentaba en su pueblo natal, Coronel Oviedo, Villarrica y La Capital. Comenzó a componer a partir de 1952 con Mi Oración para Ti. Es autor de unas 150 composiciones entre polcas y guaranías como Evocando tu recuerdo, Reinita mía, Adiós mi flor lozana y Por amante cambá, Mi lirio blanco, Madre idolatrada, Mi princesita, Teresita mía, Para ti hermosa Tommy, de Ñañá Picasú, Mi gran profesor, Paraguay, Jardín de amor, Implorando tu querer, Clan Orrego y otras. Su pieza sinfónica, Concierto en un riacho, fue estrenada por la Orquesta Sinfónica de la Ciudad de Asunción, OSCA, en 1996. Era un hombre preocupado por la postergación de los agricultores, por la injusticia en la que eran víctimas. Además, era un escritor de pueblo que hurgaba en las raíces de la lengua indígena heredada por los mestizos, juntando su sensibilidad hacia la desgracia de los campesinos y su hallazgo en el guaraní originario, ya caído en desuso, escribió en Coronel Oviedo en diciembre de 1952 la polca que lleva por título Cocuehuará Huajurí, según texto recogido de autores paraguayos asociados APA por el poeta luqueño Martín Ocampos, a base de cuyo testimonio es posible rescatar del olvido esta página de la música paraguaya. Manuel Romero Villasanti falleció en su natal Coronel Oviedo el 10 de diciembre del año 2006.

0: El Congreso Nacional sancionó la ley número 7623, que declara este 2026 como el año del centenario de Luis Alberto del Paraná, en reconocimiento a su legado como embajador musical de nuestro país. Esta leyenda inmortal nació el 21 de junio de 1926 y recorrió el mundo con su guitarra y su grupo Los Paraguayos. Dejó un legado imborrable. Ningún otro paraguayo fue tan popular en el mundo como Luis Alberto del Paraná, artista que pasó a la eternidad el 15 de septiembre de 1974 en Londres. A más de medio siglo de su fallecimiento, sigue siendo una figura cumbre, única a nivel mundial por su virtuosismo con la guitarra, su voz y sus grandes éxitos.
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0: Considerado un embajador cultural, popularizó la polca y la música latina en el mundo en las décadas de los años 1950 y 1970, vendiendo millones de discos y paralelamente realizando presentaciones en escenarios icónicos de todos los continentes, llevando el alma guaraní. Luis Osmer Mesa, o Luis Alberto del Paraná, poseedor de una vocalización natural con expresión melódica que lo hizo dueño de una bellísima voz, dotado de un excelente humor, ocurrente y audaz en los escenarios, y de un genio arrollador. Además de interpretar música paraguaya, fue creador de conocidos temas de nuestro repertorio musical nativo. El hombre de delgado bigote y característica voz llevó por el mundo canciones como Bésame Mucho, Cucurrucucu Paloma y La Bamba, como un guiño al público de cada país. Fue uno de los cantantes latinoamericanos más queridos en Europa. Este soldado del arte fue una persona muy humilde, de la

Humildad de los grandes, pese a haber compartido camarines y escenarios con gloriosas figuras de la música como Louis Armstrong, Frank Sinatra, Elton John y otros consagrados del arte mundial. Luis Alberto del Paraná recibió varias condecoraciones, grabó más de 500 obras y recorrió más de 80 países en 20 años de historia con los paraguayos, y por la venta de sus álbumes recibió 6 discos de oro. Luis Alberto del Paraná, uno de los más grandes artistas paraguayos de todos los tiempos y el más significativo representante de nuestra música, sigue en el recuerdo de millones de admiradores en el mundo entero. La 104.1 frecuencia modulada Radio Cámara rinde su homenaje al consagrado artista compatriota y perpetúa su memoria histórica con una voz bien paraguaya.

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1: La vigente Constitución Nacional fue sancionada y promulgada el 20 de junio de 1992 por la Convención Nacional Constituyente, marcando un hito histórico al constituirse en la primera Carta Magna paraguaya redactada por un cuerpo colegiado. La Constitución reconoce los derechos y deberes de los ciudadanos, organiza los poderes del Estado y garantiza la separación de poderes. El poder legislativo recae en el Congreso, el Ejecutivo en el Presidente de la República y el Judicial en un sistema de tribunales.
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Un enorme tronco que representa un lapacho esculpido en hierro y con un peso aproximado de media tonelada, ocupa el centro de la Plaza de Armas frente a la Cámara de Diputados, en las inmediaciones del Congreso Nacional y del Centro Cultural de la República El Cabildo. La obra representa una antigua tradición según la cual los conquistadores españoles plantaban un tronco de árbol en el lugar exacto de la fundación de una nueva ciudad y grababan allí la fecha y el nombre. El monumento fue creado por el escultor paraguayo Germán Gullari en homenaje a la fundación de Asunción, madre de ciudades y cuna de la libertad en América. Incorpora el escudo de nuestra capital, rodeado de cadenas rotas, símbolo de la libertad y la independencia de nuestra nación. Fue inaugurado en agosto del año 2008. 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
1: Paraguay ha sido un estado que ha arropado y ha sido base de distintas etnias y nacionalidades que desde tiempo inmemorial ocuparon gran parte de la geografía patria. Esto permitió que se sumaran varias tradiciones y costumbres que a través del conocimiento, saberes y sobre todo tiempo se hicieron parte de la cultura y de una sola tradición. Por ello, cada 22 de agosto el Paraguay celebra el Día del Folclore para evocar las costumbres y tradiciones que han marcado la vida de los paraguayos. Nuestro país es considerado como uno de los países con mayor tradición folclórica, ya que a través del tiempo los paraguayos siguen transmitiendo de generación en generación sus tradiciones y costumbres. 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
1: El poncho para I de 60 listas de la ciudad de Piribebuy es un patrimonio cultural inmaterial de la humanidad, declarado por la UNESCO en diciembre del año 2023 y en Paraguay. Se conmemora su Día Nacional cada 8 de marzo. El origen se remonta a la época posterior a la Guerra de la Triple Alianza y combina saberes textiles ancestrales transmitidos por generaciones. Inicialmente, el poncho se tejía exclusivamente en colores blanco y negro. La denominación de 60 listas es un homenaje a los 60 valientes soldados que fueron ultimados y enterrados en una fosa común durante la batalla de Piribebuy, vistiendo ponchos. Tras la Guerra Guazú, de 1864 al 70, las tejedoras comenzaron a crear los ponchos con los colores de la bandera paraguaya, rojo, blanco y azul, para mantener viva la identidad. Actualmente es una pieza artesanal de gran valor cultural elaborada mediante un proceso colaborativo y minucioso entre artesanas. Por mucho tiempo, a esta parte, el poncho para I de 60 listas de Piribebuy, conocida además como la ciudad heroica por su valiente resistencia en 1869, sigue siendo la indumentaria de un valor superlativo para músicos y conjuntos paraguayos en sus presentaciones. Lo vistieron, entre otros, Luis Alberto del Paraná, Agustín Barbosa, Kemil Yambay, y lo siguen luciendo otros destacados exponentes de nuestra música. Radio Cámara, la 104.1 Frecuencia Modulada, revaloriza esta historia viva, orgullo y símbolo de resistencia de nuestro país.
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La Comisión de Asuntos Migratorios de la Cámara de Diputados analiza un proyecto de ley que modifica y amplía varios artículos de la ley que crea el Registro de Deudores Alimentarios Morosos, REDAN. Durante su reunión semanal, acordaron recabar información complementaria que permita profundizar el estudio de la iniciativa, evaluar sus alcances, sus efectos y el eventual impacto en la aplicación de la normativa vigente. 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

0: El Congreso Nacional sancionó la ley número 7623, que declara este 2026 como el año del centenario de Luis Alberto del Paraná, en reconocimiento a su legado como embajador musical de nuestro país. Esta leyenda inmortal nació el 21 de junio de 1926 y recorrió el mundo con su guitarra y su grupo Los Paraguayos. Dejó un legado imborrable. Ningún otro paraguayo fue tan popular en el mundo como Luis Alberto del Paraná, artista que pasó a la eternidad el 15 de septiembre de 1974 en Londres. A más de medio siglo de su fallecimiento, sigue siendo una figura cumbre, única a nivel mundial por su virtuosismo con la guitarra, su voz y sus grandes éxitos.
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0: Considerado un embajador cultural, popularizó la polca y la música latina en el mundo en las décadas de los años 1950 y 1970, vendiendo millones de discos y paralelamente realizando presentaciones en escenarios icónicos de todos los continentes, llevando el alma guaraní. Luis Osmer Mesa, o Luis Alberto del Paraná, poseedor de una vocalización natural con expresión melódica que lo hizo dueño de una bellísima voz, dotado de un excelente humor, ocurrente y audaz en los escenarios, y de un genio arrollador. Además de interpretar música paraguaya, fue creador de conocidos temas de nuestro repertorio musical nativo. El hombre de delgado bigote y característica voz llevó por el mundo canciones como Bésame Mucho, Cucurrucucú Paloma y La Bamba, como un guiño al público de cada país. Fue uno de los cantantes latinoamericanos más queridos en Europa. Este soldado del arte fue una persona muy humilde, de la humildad de los grandes, pese a haber compartido camarines y escenarios con gloriosas figuras de la música como Louis Armstrong, Frank Sinatra, Elton John y otros consagrados del arte mundial. Luis Alberto del Paraná recibió varias condecoraciones, grabó más de 500 obras y recorrió más de 80 países en 20 años de historia con los paraguayos, y por la venta de sus álbumes recibió 6 discos de oro. Luis Alberto del Paraná, uno de los más grandes artistas paraguayos de todos los tiempos y el más significativo representante de nuestra música, sigue en el recuerdo de millones de admiradores en el mundo.

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Un enorme tronco que representa un lapacho esculpido en hierro y con un peso aproximado de media tonelada ocupa el centro de la Plaza de Armas frente a la Cámara de Diputados en las inmediaciones del Congreso Nacional y del Centro Cultural de la República El Cabildo. La obra representa una antigua tradición según la cual los conquistadores españoles plantaban un tronco de árbol en el lugar exacto de la fundación de una nueva ciudad y grababan allí la fecha y el nombre. El monumento fue creado por el escultor paraguayo Germán Gullari en homenaje a la fundación de Asunción, madre de ciudades y cuna de la libertad en América. Incorpora el escudo de nuestra capital, rodeado de cadenas rotas, símbolo de la libertad y la independencia de nuestra nación. Fue inaugurado en agosto del año 2008. 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
1: Un proyecto de ley por el que se exonera el pago de peaje a los vehículos de ciudadanos residentes en el distrito de Ypacaraí fue presentado por los diputados Federico Franco y Pedro Gómez. La iniciativa pretende establecer de manera definitiva la gratuidad del tránsito por el puesto de peaje para los pobladores del lugar.
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En conmemoración del nacimiento de José Asunción Flores, el 27 de agosto de cada año, recordamos el Día de la Guarania, un género musical muy reconocido por su ritmo melancólico.

melancólico y sentimental. Considerado un símbolo de la identidad nacional, la UNESCO la había declarado oficialmente como Patrimonio Cultural Inmaterial de la Humanidad, reconociendo su valor como una de las expresiones culturales más representativas del Paraguay y un símbolo de identidad para su pueblo, enalteciendo el legado de José Asunción Flores y fortaleciendo el compromiso de nuestro país con la protección de su patrimonio cultural y su proyección en el escenario global. Flores logró unir magistralmente el sentimiento del pueblo paraguayo con la música, llenando de orgullo a nuestra nación con las dulces melodías como Querasí, Paraguaype, Panambiverá, Merendape Ayú, Deratibicuá, Chepcasumí, Cholí, India, Recuerdos del Pacaraí, Mis noches sin ti, entre otras emblemáticas obras.

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En la 104.1 frecuencia modulada, compartimos con la amable audiencia parte de lo que delinea el Plan Estratégico Seguridad para el Desarrollo 2023-2028. La Carta Magna nos recuerda con fuerza que la soberanía es el derecho supremo que tenemos como nación para decidir nuestro propio destino, y ninguna fuerza externa puede imponernos su voluntad, porque el poder radica en nosotros, el pueblo, y se ejerce respetando nuestra Constitución Nacional. Cada acción ciudadana cuenta desde el voto responsable hasta el respeto a las leyes y la participación en la comunidad. Cuando asumimos que todos somos guardianes de nuestra libertad, el Paraguay se fortalece y envía al mundo un mensaje: somos dueños de nuestro presente y de nuestro futuro.

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1: El Paraguay fue descubierto en el año 1524 por el adelantado portugués Alejo García, formando la provincia gigante de las Indias. En nuestro país es un país americano sin litoral, situado en la zona central de América del Sur. Está organizado como un estado unitario y se compone de un distrito capital y 17 departamentos. La forma de gobierno es la república, que se rige por un sistema presidencial y además se organiza como un estado de derecho con una superficie territorial de 406.752 kilómetros cuadrados. Según el censo del año 2022, en nuestro país cuenta con más de 6.100.000 habitantes, de los cuales el 40% de la población vive en el Gran Asunción. Su territorio está caracterizado por dos regiones diferentes, separadas por el río Paraguay, la oriental, que es la más poblada, y la occidental, que forma parte del Chaco Boreal. La Constitución lo declara como un país pluricultural y bilingüe, estableciéndose como idiomas oficiales el castellano y el guaraní.
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¿Qué tal, amigas, amigos? ¿Cómo están? Muy buenos días. Bienvenidos a Paraguay Barete a través de la 104.1 Radio Cama. Hoy, a partir de esta jornada, correspondiente hoy lunes 10 de agosto de 2026, comenzamos nuestro trabajo conjunto con los compañeros, amigos, hermanos, diría yo, de TV Cámara. Así para acompañarles con mayor fuerza e informarles de todo lo que acontece a nivel país. Noticias legislativas, noticias del país y el mundo, por supuesto, en esta bella y agradable mañana invernal, en donde la temperatura marca actualmente 12 grados, amigas, amigos. ¿Sí? Una temperatura bastante agradable. Y con respecto al comportamiento del tiempo, les cuento que pronostican tiempo frío a fresco para esta semana. Quiero saludar a todos los compañeros que nos hacen compañía, que estamos trabajando de manera conjunta, bien tempranito y como corresponde. Nuestro compañero Fabián Méndez Vera en cabina de control. A la puerta, vean, ¿todo bien? Excelente. Quien les habla, Cristian Zuloaga. Está Matías Acosta también, bien tempranito. El saludo para él, para todos. Para todos los compañeros, al presidente de la Cámara de Diputados, para el acompañamiento de siempre también a esta apuesta, en esta propuesta, ¿verdad? Al director general de comunicación, Roberto Samaniego, a Diego Agüero, nuestro querido compañero también, por el firme compromiso de informarles a ustedes todo lo que acontece a nivel parlamentario. 6:03 en todo el territorio nacional, decíamos. Este lunes se prevé una jornada fría, fresca, cielo mayormente cubierto y probabilidades de lluvias dispersas. Las extremas oscilarán entre 11 y 17 grados Celsius. El mañana martes, se espera un ambiente frío, fresco. La máxima sería de 17 grados para mañana. Para el día miércoles, mitad de semana, se registraría la temperatura más alta de esta semana, 25 grados, y mojo. No obstante, el ambiente irá de fresco a cálido, con cielo mayormente nublado, vientos variables, y luego del sector sur. Para el jueves, se aguardan lluvias dispersas, con ocasionales tormentas eléctricas, cielo mayormente nublado, y vientos moderados del sector sur. Las extremas de 15 a 20 grados, no alcanzará los 25 incluso. El viernes la mínima será de 13 y la máxima de 19 grados Celsius. Así que tiempo agradable básicamente para esta semana. Pronostican tiempo frío a fresco para esta semana. Un saludo afectuoso a toda la gente linda de la ciudad de San Lorenzo. Hoy está de parabienes su santo patrono San Lorenzo. Y a la vez también hoy se recuerda 251 años de su fundación la ciudad de San Lorenzo. A la ciudad de Ñemby también, que tiene la festividad de San Lorenzo, Quindú, Altos, y otras localidades también que están de parabienes en esta fecha. Tanto en San Lorenzo, en Ñemby y otras localidades, como estamos señalando, a Suetoco, Arabelomita. Así que para toda la gente linda de San Lorenzo, vaya para ustedes esta música de congratulaciones, de felicitaciones que suena ahí de fondo nomás aquí en Radio Cámara. Decíamos 12 grados la temperatura en Asunción, la humedad en el ambiente 54%, y cuando hablamos de solidaridad, de empatía, o perder el Cerro Porteño a perder que sea IGI Olimpia. Y no sé si tan así es el tema.

0: de los clubes grandes, porque clubes chicos ya no hay por y mío, y no hay nada. Entonces Cerro Porteño perdió por la mínima. Ya voy yo de tener penal ahí, es gente, madre, le digo, pa, ya. Pero bueno, son las cosas del fútbol allá. Lo cierto es que Emiliano en su nuevo estadio, en su nuevo recinto, le ganó 1-0. Puta, 1-0 al Cerro Porteño. Y la misma cosa aconteció con Olimpia, allá en el norte del país, ante el Gallo Norteño. Un saludo para la gente del departamento de Amambay, a los simpatizantes del 2 de mayo, también la victoria ante Olimpia 1-0. Paco, estemos, yo no sé si viste el partido con Dego, pero bueno, nuestro amigo Fabián Méndez Vera en cabina de controles está un poco indispuesto, pero bomba, poniendo en Diego de ella. Mucha gente que está con el tema de la gripe, de influenza y todo lo característico a esta época de la estación del año, el invierno lleva. El cambio climático y todas esas impurezas muchas veces nos complica un poquito la vida. En fin, hoy se recuerda el Día del León y tenemos efemérides para compartir con ustedes en esta jornada en el cual comenzamos nuestro trabajo de manera conjunta con TV Cámara, Canal 20 de Tigo Star. Ahí estamos al aire también, ¿verdad? Para compartir con ustedes las noticias legislativas, la música paraguaya y todas las actualizaciones a nivel noticioso del país y el mundo. Efemérides en la voz de nuestro querido amigo Luis Manuel Argüello Dúo a continuación.
1: Si bien este 10 de agosto, en 1938 el Tratado de Paz y de Límites con Bolivia es aprobado por plebiscito. Intervinieron ciudadanos inscritos en el registro cívico permanente, como también instituciones armadas. Lo hicieron en favor del tratado y pidieron a los partidos políticos que aconsejaran el voto favorable a sus afiliados. 10 de agosto, Día del Veterinario Paraguayo, del latín veterina. Veterina viene de vetus, viejo o maduro, ya que solo los animales maduros y experimentados estaban capacitados para tirar del arado o llevar cargas pesadas. La palabra veterina se refería a bestias de tiro, carga y trabajo, como caballos, mulas, bueyes y asnos. Teniendo en cuenta el Día de San Lorenzo, donde se encuentra la Facultad de Veterinaria, decidieron adoptar esta fecha como el Día del Veterinario Paraguayo. El 10 de agosto de 1926 nace en San Cosme y Damián el violín romántico de Asunción, Lorenzo Álvarez Florentín, compositor y director de banda. Falleció en 2014. 10 de agosto de 1939 nace en Asunción el cantante y compositor Casto Darío Martínez. Falleció en 2024. El 10 de agosto de 1977 identifican a 2 días de su muerte, que fue el 8 de agosto, por supuesto colapso de salud en el viejo hospital de clínicas de Asunción, el cuerpo del criminal de guerra nazi, Eduard Rochman, conocido como el carnicero de Riga, quien ingresó con el nombre falso de Federico Wagner. Según Andrew Nagorsky, en su libro Cazadores de Nazis de 2017, en realidad fue asesinado por los servicios secretos israelíes, el Mossad, quizás por envenenamiento. Rochman fue capitán de la organización nazi Schutzstaffel SS y comandante del gueto de Riga en 1943. Interpol pudo identificar con la ayuda del cazador nazi Simon Wiesenthal, que aportó información fundamental sobre la apariencia física del criminal prófugo. 10 de agosto, Día Mundial del León. Generar conciencia de conservación y alertar a la humanidad sobre el inminente peligro de extinción del rey de la selva. 10 de agosto es Día Internacional del Biodiesel, porque la puesta en funcionamiento del primer modelo de Rudolf Diesel en Alemania fue un día como hoy, en 1893. 10 de agosto en la Argentina es Día de la Fuerza Aérea, en Chile del minero y el enólogo, en Ecuador Día de la Conformación de la Primera Junta de Gobierno Autónoma de Quito. 10 de agosto, festividad de San Lorenzo y Asteria. La frase es de Rudolf Diesel. Él dijo: los aceites vegetales como combustible y fuente energética podrán ser insignificantes hoy, pero con el tiempo será tan importante como el mismo petróleo y el carbón. Efemérides, 10 de agosto, Peguapí, Aguapí, Jamba, Eponame, compás y bien, Argüello Duoño.

Sesiones ordinarias y extraordinarias también, ¿verdad?, de la Cámara de Diputados de la República del Paraguay. En resumen, las enumitan, la improvisado y en día enumitan. Noticias legislativas, les contamos, buscan fortalecer cooperación en el estado de Santa Catarina, Brasil, con miras a inversiones y generación de empleo. Es lo que publica la página web de la Cámara de Diputados, parte de las noticias legislativas que compartimos con ustedes. Proponen declarar de interés al Centro Internacional de Innovación y Negociaciones. Desean información referente a compromisos energéticos con sectores de alta demanda. También, importante donación del Estado de Israel fortalece al Hospital Distrital de Itacurubí del Rosario, esto en el departamento de San Pedro. Plantean límites para la concentración de fondos del IPS y del sector público. Otra noticia legislativa que también podrán encontrar en la página web de la Cámara de Diputados, presentan proyecto de ley para regular el uso de dispositivos de diagnóstico in vitro. Parte de lo que publica la página web www.diputados.gob.py, que iremos desarrollando en el transcurso de nuestro programa Paraguay Barete. Estamos en vivo, en directo, a través de Radio Cámara, TV Cámara, en esta bella y agradable mañana, 12 grados, la temperatura en Asunción. Material que comparte con nosotros Miguel Nene Soloado, muchas gracias Miguel, un saludo también para él, que probablemente nos está viendo, ¿sí? También. 85 años, aniversario de nacimiento de Darío Castro Martínez, músico, cantautor, ex integrante de Los Tres Sudamericanos. ¿Y quién no recuerda a Los Tres Sudamericanos, los temas musicales que iremos rememorando en esta recordación, en este homenaje que día a día le hacemos a los artistas? Algunos probablemente ya no están. Es un homenaje póstumo. Como así también a quienes sí nos acompañan diariamente con su música, con la difusión del arte nacional. Ponte tu vestidito rosa a lunares, que a mí me gusta, y adorna tu cabello con florecitas de reseda, o reza en el credo que tengas, reza por un mundo de paz, reza por las madres que velan por los niños que sueñan un mañana de paz. Dice parte de esta presentación musical de uno de los temas de este recordado hoy, homenajeado en Paraguay en Barete. 85 años, aniversario de nacimiento de Castro Darío Martínez, músico, cantautor, ex integrante de Los Tres Sudamericanos, a quien recordamos hoy aquí en Paraguay en Barete. Y hablando de niños, una parte en donde mencionábamos, esta semana es muy importante también por todo lo que representa emocionalmente la recordación histórica de nuestro país, por lo sangriento que fue, por la pesadilla histórica que hemos atravesado en el tiempo nuestro país, y más todavía los inocentes que pagaron por los pecadores, como dirían. Estamos haciendo mención a la batalla de Piribirú y posteriormente la de Acostañú, la Guerra Grande, la Guerra Guazú, la triple alianza en este caso contra el Paraguay. En fin, de todo esto iremos charlando, iremos hablando en el transcurso de nuestro programa. La primera propuesta musical en esta jornada, amigas, amigos, es este que sigue a continuación, Mi Paisanita, de Dino Ramos y Castro Darío Martínez, a quien recordamos hoy en la versión de Los Tres Sudamericanos. Iremos escuchando tres temas musicales para de esta manera ir poniendo los bloques de nuestro programa, para ir compartiendo con ustedes de manera ordenada, de manera experimental estamos hoy, esta semana, para posteriormente ir ajustando la mejor entrega profesional para todos ustedes, amigas, amigos, tanto de radio como TV, como ustedes se merecen. A continuación, este tema musical que anunciamos, Mi Paisanita, de Dino Ramos y Castro Darío Martínez, en la versión de Los Tres Sudamericanos. Posteriormente, Ayer te vi, de Castro Darío Martínez, el grupo surgente de Itagua, también, que nos cantará. Reza, de Castro Darío Martínez y Dino Ramos, en la versión de Luis Alberto del Paraná. Amigas, amigos, que lo disfruten.

Son las 6 de la mañana con 24 minutos en la República del Paraguay, Seaca y Hugo Avenela. Estamos acompañando con música paraguaya. Ayepa. Hoy recordamos a Casto Darío Martínez, uno de los integrantes del afamado grupo o trío sería, ¿verdad? Los tres sudamericanos, ¿sí? Mi paisanita Darío de Dino Ramos y Casto Darío Martínez, en la versión de los tres sudamericanos, primero teñas en 2 kilómetros. Y seguidamente nomás, Ayer te vi, de Casto Darío Martínez, en la interpretación del grupo Surgente de Itagua. Un saludo para toda la gente linda de Itagua, que siempre están en sintonía también a la 104.1, como así también de TV Cámara. También escuchábamos Reza, de Casto Darío Martínez, a quien recordamos hoy. Material que comparte con nosotros Miguel Nene Solaba, muchas gracias Miguel. Y Dino Ramos en la versión de Luis Alberto del Paraná, que este año cumplió el 21 de junio, 100 años de su natalicio. Y la gente que se pregunta cómo amaneció, cómo cotiza hoy el dólar, les contamos, amigas, amigos. El dólar cotiza hoy a 5.900 a la compra, a la venta 5.960 guaraníes. Real a la compra 1.100, a la venta 1.160 guaraníes. El peso argentino en la compra 3, a la venta 4. El euro 6.850 a la compra, a la venta 7.200 guaraníes. Reiteramos, la moneda americana, el dólar, cotiza hoy, esta mañana, ahora, a 5.900 a la compra, a la venta 5.960 guaraníes. Un saludo afectuoso para nuestro querido amigo César Acosta, Oyapuzacá y Niña Andrés, y probablemente nos está viendo también, para él también, un saludo afectuoso. Uno de los mentores para que retornemos, para que volvamos a casa, a TV Cámara, ¿sí? TV Cámara, Radio Cámara, hoy, desde hoy, les acompañamos con toda la fuerza, con toda la mente positiva a la mitad. Y nuestro país, pues, es laico, por eso cada vez crece y se engrandece más nuestro país, porque te da la libertad de pensar, de decir lo que quieras en este marco democrático, pero muy distante a lo que es el libertinaje lleva. Y con ello también el credo. Cada uno tiene la posibilidad de creer,

en diferentes religiones, para el laico, y nos garantiza la Constitución Nacional de esta plena libertad en la República del Paraguay. Así que un saludo para toda la gente de San Lorenzo nuevamente, hoy aniversario, 251 años de su fundación, fiesta patronal también en Quindú, en Altos, para todos ellos, probablemente a Sueto, pero de todas maneras hoy sigue el Ñembo Eguazú, en este caso en diferentes horarios, me imagino. Estoy seguro que es así. En instantes más vamos a compartir con ustedes la agenda, las actividades de los señores parlamentarios. Hoy se reúnen las comisiones asesoras, 36 comisiones asesoras existen en la Cámara de Diputados. Se reúnen hoy, también mañana. Mañana hay convocatoria a sesión ordinaria, por lo que estoy viendo 24 puntos en el orden del día. Eso también vamos a repasar y compartir con todos ustedes. Pero antes, amigas, amigos, este tema musical, el Indio Pequeño de Castro Darío Martínez, a quien recordamos hoy, y José Barcelona, la versión de los Indios, como así también Te Vi Dormida de Castro Darío Martínez, a quien recordamos hoy, en la versión de América 4, también por el Caminito, Adeladia Vázquez y José Kerli, en la versión de los tres sudamericanos, en esta bella mañana invernal aquí en Paraguay, Barete.

Son las 6 de la mañana con 37 minutos en la República del Paraguay. Estamos en vivo, en directo, a través de Radio Cámara, TV Cámara, para acompañarles desde hoy en vivo y en directo en esta apuesta para mantenerles siempre bien informados de todo lo que acontece a nivel parlamentario y, por supuesto, musical también, amigas, amigos. Primeramente escuchamos Reza, de Castro Darío Martínez y Dino Ramos en la versión de Luis Alberto del Paraná, El Indio Pequeño de Castro Darío Martínez y José Barcelona, en la versión de Los Indios también. Te Vi Dormida, otro tema musical de Castro Darío Martínez, quien hoy debería de haber cumplido 85 años de vida, ¿sí?, en la versión de América 4. Y por último escuchamos Por el Caminito, Adelavia Vázquez y José Cardi, la versión de Los Tres Sudamericanos. Y la gente se preguntará cuáles son las actividades previstas para hoy, según la agenda oficial de los señores diputados de la Nación. Y por supuesto, vamos a compartir con ustedes, amigas, amigos, correspondiente a hoy lunes, el 10 de agosto de 2026. A las 8 de la mañana, en contados minutos más, se reunirá la Comisión de Defensa Nacional, Seguridad, Inteligencia y Orden Interno, comisión presidida por el diputado nacional Pedro Ortiz, para analizar el proyecto de ley de ciberseguridad y protección de ciberespacio paraguayo. A las 8 de la mañana, la Comisión de Defensa Nacional, Seguridad, Inteligencia y Orden Interno, presidida por el diputado nacional Pedro Ortiz, se reunirá a las 8 de la mañana. Seguidamente nomás a las 8:30, otra de las comisiones asesoras, la Comisión de Cuentas y Control de Ejecución Presupuestaria. Esta comisión es presidida por el diputado nacional César Cerini, para analizar el proyecto de ley que declara emergencia nacional en materia de consumo de sustancias psicoactivas en todo el territorio de la República del Paraguay y establece medidas para su abordaje integral. 8:30 de la mañana, otra de las comisiones asesoras de la Cámara de Diputados que mantendrá su reunión de trabajo es la de Cuentas y Control de Ejecución Presupuestaria, presidida por el diputado nacional César Cerini, que dicho sea de paso es diputado por el departamento de Itapúa, y en contados días más será la segunda edición del Rally Mundial, nada más y nada menos, que atraerá a turistas, a simpatizantes de esta disciplina, de este deporte, de diferentes partes del mundo. Así que un saludo para la gente del departamento de Itapúa, una cita imperdible nuevamente para los amantes del deporte automotor. Y siguiendo nosotros con la agenda oficial, amigas, amigos, otra de las comisiones que mantendrá su reunión esta mañana, 8:30, es la Comisión de Ambiente, Desarrollo Sostenible y Cambio Climático, comisión presidida por el diputado nacional Jorge Barresi. Tema a analizar hoy, esta mañana, es el proyecto de ley que amplía y modifica la ley número 5552/16, que clasifica y categoriza las rutas nacionales, departamentales y vecinales, incorporando a las costas.

0: carreteras de Asunción Norte, Central y Sur como parte de la Red Vial Nacional y otorgando competencias al Ministerio de Obras Públicas y Comunicaciones para su gestión correspondiente. Comisión de Ambiente, Desarrollo Sostenible y Cambio Climático, presidida por el diputado nacional Jorge Barresi. En total son 36 comisiones asesoras que mantendrán su reunión hoy y mañana. A partir de las 9 horas transmitiremos, tanto radio como TV, la sesión ordinaria de mañana de los señores diputados de la Nación, 24 puntos en el orden del día. ¿A quién la tenemos en línea? Está nuestro compañero Fidel Jiménez para actualizarnos de lo que sucede a nivel del Poder Ejecutivo. Fidel, ¿cómo te va? Buen día. Adelante.
1: Muy bien, Cristian. Muy buen día para vos, para los compañeros quienes les acompañan ahí, a toda la gran audiencia y teleaudiencia de radio y TV Cámara. Hoy el presidente de la República va a empezar su agenda de actividades en la zona de la localidad de Luque, centro de convenciones de la Conmebol, donde va a participar del acto de apertura oficial de la conferencia magistral Mentalidad Ganadora. Posteriormente, ya en la residencia presidencial de Muruvillanova, va a estar recibiendo al ministro Óscar Loguera de Economía y Finanzas, con quien tiene, aparte de tema de recaudaciones, muchos aspectos que abordar. ¿Por qué? Por el tema del déficit fiscal que sigue en alza. Posteriormente va a estar reuniéndose con el presidente del Congreso Nacional, el senador Basilio Núñez, también en Muruvillanova, y en horas de la tarde una reunión prácticamente habitual que mantiene con el secretario general y jefe del Gabinete Civil de la Presidencia de la República, el ministro Javier Jiménez, y termina su agenda de actividades de la jornada con una reunión que va a mantener con el director jurídico de la Presidencia de la República, el abogado Roberto Moreno. Estas son las actividades que Santiago Peña, el presidente de la República, va a desarrollar en la jornada de hoy, y ya ultimando detalles para una jornada de gobierno en el interior para el próximo miércoles, que podemos adelantar en forma tentativa, Cristian.
0: Efectivamente, próximos viajes del presidente, ¿hay algo agendado oficialmente que se pueda compartir ya, Fidel?
1: De momento, oficialmente no está. Hasta estuvimos anunciando o adelantando tentativamente, fue el viaje que ya tuvo en Colombia, donde fue invitado oficialmente para participar de los actos de posesión al mando del nuevo gobierno de ese país.
0: La primera actividad entonces en la ciudad de Luque, departamento central, en donde se está construyendo un viaducto que va a agilizar tanto el ingreso y salida de Asunción hacia el interior del país y viceversa, mi querido Fidel.
1: Exactamente, una obra bastante importante, porque no solamente la ampliación de la ruta, sino también el viaducto que va a pasar prácticamente sobre la ciudad de Luque. Estamos hablando de más de 4 kilómetros de vía elevada, y en donde también se está construyendo la estructura para la vía del tren de cercanía, o sea, completito. Aparte está la duplicación de esta Petulla General Aquino, que va a contar también con una espiral importante de viaducto que va a conectar con el superviaducto que ya está, y la duplicación de la ruta Silvio Pettirossi, que bordea el Aeropuerto Internacional Silvio Pettirossi para conectarse con el acceso norte. Esa zona sí hay muchas obras en desarrollo, Cristian.
0: Y ojalá que sea así, y otras localidades también de nuestro país que puedan mejorar también sus condiciones viales, camino de todo tiempo, ¿verdad?, para la atracción de mayores inversionistas de nuestro país, y que eso represente el ingreso económico a través del trabajo lícito para muchas familias de nuestro país, mi querido Fidel.
1: Efectivamente, vemos con agrado el inicio de las primeras obras en el marco del proyecto para la duplicación de la Ruta 1, que en primera etapa está

0: Proyectada en un primer bloque hasta entre Carapeguá y Quilimbí, para posteriormente establecer los otros bloques.
1: Mi aprecio de siempre, querido Fidel, actividades completitas del Poder Ejecutivo, actividades del Presidente de la República, que compartimos con la audiencia de Radio y TV Cámara desde hoy, mi querido Fidel. Muchas gracias.
0: Retornamos. Hasta luego.
1: Hasta luego, mi querido amigo. 6:47 luego de este contacto con nuestro compañero Fidel Jiménez, encargado de las actividades del Poder Ejecutivo, seguimos con la música paraguaya, Mombriguibe, de Ina Rolón de Ramos y Mauricio Cardoso Campo, en la versión de Los Tres Sudamericanos. El primer tema musical, Buscándote, de Neneco Norton, en la versión de Los Tres Sudamericanos, como así también Ensueño de Claro Lunar, de Cirilo R. Sayas y Gerardo Arroyo, versión Los Tres Sudamericanos. Estos tres temas musicales que escucharemos, no sin antes saludar a nuestra compañera Ceci Gallardo, que se suma también a este trabajo que haremos de manera conjunta desde hoy con la gente de TV Cámara, Radio Cámara, para mantenerles siempre bien informado de todo lo que sucede a nivel país, noticias legislativas y todas las actualizaciones informativas del país y el mundo. Música de la patria, aquí en la 104.1. No.

Son las 6 de la mañana con 55 minutos en la República del Paraguay. Compartíamos con ustedes estos temas musicales hermosos. Primeramente, Naranjera, de Neneco Norton y Alcibiades González, en la interpretación de los tres sudamericanos, inconfundibles voces. Como así también, otro tema musical, Buscándote, de Neneco Norton también, en las voces de los tres sudamericanos. En Sueño de un Claro Lunar, de Cirilo R. Sayas y Gerardo Arroyo, en la versión de los tres sudamericanos. Hoy recordamos a Casto Darío Martínez, quien lamentablemente falleció a los 87 años de edad, el 28 de febrero del año 2024. Aramonte, despedíamos a Casto Darío Martínez y compartíamos

0: compartimos con ustedes la biografía de este gran cantante, músico, cantautor y ex integrante de los Tres Sudamericanos, Casto Darío Martínez. Son las 6 de la mañana con 57 minutos en la República del Paraguay. Primeramente manteníamos el contacto con nuestro compañero Fidel Jiménez, quien nos actualizaba de las actividades previstas para hoy en el Poder Ejecutivo. A continuación está Rocío Valdés, seguidamente nomás, para actualizarnos todo lo que representa la agenda legislativa de hoy. Está Rocío. Rocío Valdés, buen día, ¿cómo te va? Adelante, te escuchamos.
1: Muy buenos días, Cristian, un saludo cordial para vos y para toda la audiencia de Radio y TV Cámara. Efectivamente, hoy las comisiones asesoras se reúnen. La Comisión de Defensa Nacional, Seguridad, Inteligencia y Orden Interno, presidida por el diputado Pedro Ortiz, se reúne a las 8 de la mañana para tratar el proyecto de ley de ciberseguridad y protección de ciberespacio. También la Comisión de Cuentas y Control de Ejecución Presupuestaria, presidida por el diputado César Cerini, esto será a las 8:30 horas, para tratar el proyecto de ley que declara de emergencia nacional en materia de consumo de sustancias psicoactivas en todo el territorio de la República del Paraguay y establece medidas para su abordaje integral. Y se reúne además la Comisión de Ambiente, Desarrollo Sostenible y Cambio Climático, presidida por el diputado Jorge Barresi, esto también es a las 8:30 horas, para tratar el proyecto de ley que amplía y modifica la ley número 5552/2016, que clasifica y categoriza las rutas nacionales, departamentales, vecinales, incorporando a las costaneras de Asunción, la Norte Central y Sur, como parte de la red vial nacional y otorgando competencias al Ministerio de Obras Públicas para su gestión. Y a las 9 se reúne la Comisión de Asuntos Migratorios, Asuntos Electorales. Esta comisión es presidida por el diputado Cleto Jiménez y Arnaldo Valdés, respectivamente. Esta será una reunión en conjunto de seguimiento para la aplicación de la ley 7443/2024, que establece la inscripción en el registro cívico permanente de ciudadanos y paraguayos y paraguayas residentes en el Paraguay y en el extranjero para el pleno ejercicio del derecho al voto. Están invitados diferentes dependencias del Estado vinculadas a dicho ámbito y organismos de la sociedad civil. Esto será en el salón del quinto piso. Estas son las diferentes comisiones que van a estar reuniéndose el día de hoy, querido Cristian y audiencia.
0: Muchas gracias, Rocío Valdés, compartiendo con nosotros parte de la agenda oficial de los señores diputados que mantienen sus reuniones habituales los días lunes, como así también los días martes, para posteriormente la sesión ordinaria, que también vamos a transmitir a partir de las 9 de la mañana mañana. Mañana a través de Radio Cámara, TV Cámara para todo el país. Nuestra compañera Rocío Valdés, muchas gracias. Puntualmente a las 7 de la mañana en todo el territorio nacional. Un saludo para todos los doctores veterinarios. Hoy recuerdan hoy su día, hoy festejan su día los veterinarios. Para todos ellos, un saludo. Y veterinarias también, por supuesto. Doctoras y doctores veterinarios. Hoy se recuerda también, según nos contaba Luis Manuel Arguello Dúo en efemérides, el Día Internacional del León, el León, y es parte de nuestro símbolo también ahí en nuestra bandera. Entre los símbolos patrios, un león africano. Ya después vamos a contarles del por qué un león africano ahí en nuestra bandera. Me estaba comentando también, Fabián, que el 16, día de la batalla de Acostañú, sí, Día del Niño, que es el próximo domingo, un día antes, 489 años de fundación de la capital del país madre de ciudades, Paraguay, Asunción, está de aniversario. También en dos días más se recuerda la batalla de Piribebuy, aquella desigualdad, batalla contra los aliados, en este caso la Triple Alianza, ¿sí? Todo esto en el departamento de Cordillera. Y el 22 de agosto también se recuerda el Día del Folclore. El pasado

Sábado fue, el fin de semana pasado fue un nuevo cumpleaños de Emiliano R. Fernández y siempre le dedicamos nuestras recordaciones a Emiliano R. Fernández, más de 2.000 versos, 2.000 composiciones de Guarecoa y compartimos siempre con todos ustedes la recordación de este grande que nos dejó su legado inmortal dentro de la cultura musical de nuestro país. Le contamos, amigas, amigos, dentro de las noticias legislativas que vamos a compartir en instantes más, pero por lo menos los titulares, dice, buscan fortalecer cooperación con el Estado de Santa Catarina, Brasil, con miras a inversiones y generación de empleo. Titular principal de las noticias legislativas, en la cual tuvo participación el presidente de la Cámara de Diputados, doctor Raúl Latorre. Esto, a la vuelta de la música. A continuación, amigas, amigos, Bora el Jujata Peré, esta composición de Tito Cabrera Jiménez y Andrés Cuenca Saldívar, en la interpretación nada más y nada menos que Los Cordilleranos, el dúo Méndez López.

Desde Radio Cámara 104.1, frecuencia modulada, rendimos homenaje a una voz que es alma y corazón del Paraguay. Hablamos de Emiliano Fernández Rivarola, poeta, músico y soldado. Nació un 8 de agosto de 1894 en Guarambaré, hijo de don Silvestre Fernández y doña Bernarda Rivarola. Eligió llevar primero el apellido de su madre, en señal de amor y gratitud. Emiliano recorrió el país con su guitarra al hombro y versos en el alma. Sus primeros poemas como Primavera, Trigueñita y Pujaré a Mangupe fueron publicados en la revista Okara Potukuemi y desde entonces no dejó de escribir. Fue autor de más de 2000 poemas en castellano y en guaraní, algunos de tono romántico y otros profundamente épicos como Shela Reina y Rojas Silva Recabo. En la Guerra del Chaco formó parte del Regimiento de Infantería 13 Tuyutí, donde incluso, herido en Nanagua, siguió escribiendo versos que inspiraban a toda una nación. Su poesía recorrió los confines de la patria llevando coraje, esperanza y un grito de victoria. Emiliano fue también carpintero, obrajero, guardabosques y, como dicen por ahí, un gran trasnochador. En una de sus fichas laborales, una empresa lo despidió con la nota no tomarlo nunca más como empleado porque es muy farrista. Pero su mayor dedicación fue amor a su tierra y a las mujeres que inspiraron sus versos, desde María Belén Lugo, su esposa, hasta Leandra, Zulmita, Mercedes, Catalina, Eloísa. Cada una fue musa de su pluma. Su último poema se lo dedicó a su enfermera, Facunda Velázquez, poco antes de partir, el 15 de septiembre de 1949. Siempre lo recordamos con respeto, con orgullo y con una ternura que solo inspira la poesía verdadera. Emiliano R. Fernández, un verdadero hijo de la patria, con una voz bien paraguaya.

Son las 7 de la mañana con 12 minutos en la República del Paraguay. Escuchamos Guavirapot de Emiliano R. Fernández en la interpretación de los hermanos López, cantándonos aquí en la 104.1 Radio Cámara, de manera conjunta con TV Cámara. A partir de hoy, amigas, amigos, les contábamos el trabajo conjunto Radio Cámara 104.1.

0: atención preferencial y prioritaria en lugares públicos y privados de acceso público y otros servicios a mujeres embarazadas, personas acompañadas de niños o niñas, adultos mayores y personas con discapacidad. A las 9:30 también está prevista la reunión de la Comisión de Industria, Comercio, Turismo y Cooperativismo, que es encabezada por el diputado nacional Héctor Figueredo. Van a estar abordando este proyecto que crea la Comisión Bicameral para la restauración, en este caso, del Museo de Arte Jesuítico Guaraní de San Ignacio Guazú. Otra comisión que se reúne a las 9:30 es la de Educación, Cultura y Culto, que es presidida por el diputado nacional Luis María González Baezquen. El proyecto de ley que crea la Comisión Bicameral para la restauración del Museo de Arte Jesuítico Guaraní de San Ignacio Guazú también va a ser abordado en esta comisión. Y otra comisión, igualmente se reúne a las 9:30, es la de Asuntos Constitucionales, encabezada por el diputado nacional José Rodríguez. Se van a estar analizando un proyecto de ley para modificar varios artículos de la ley número 1160/97, Código Penal y sus modificaciones, que incorpora la prisión permanente revisable en el marco de la tolerancia cero contra la delincuencia y el crimen, en este caso, la protección a la ciudadanía. Hasta ahí podemos dar el desarrollo, en este caso, a la agenda prevista para las reuniones de comisiones asesoras permanentes en la mañana de hoy aquí en la Honorable Cámara de Diputados. Y en otro contacto vamos a ir ampliando estas y más informaciones.
1: Correcto, muchas gracias Eladio González Duré, nuestro compañero, brindándonos las actualizaciones de la agenda oficial de los señores diputados de la Nación para esta jornada. Las comisiones asesoras que mantendrán su reunión de los días lunes, mañana también hay reunión de comisiones asesoras y posteriormente el orden del día, sesión ordinaria, 24 puntos con transmisión de radio y TV Cámara para todo el país. Lunes con amanecer frío, cielo nublado y alerta por tormentas para el norte del país, dice la Dirección de Meteorología con este boletín actualizado que compartimos con ustedes. Este lunes inicia con amanecer fresco, cielo mayormente nublado y vientos del sector sur, mientras que para la tarde se prevé una jornada entre fresca a cálida. Las temperaturas máximas previstas, según la Dirección de Meteorología, oscilarán entre los 14 y 20 grados Celsius en el sur, centro y este de la región oriental y hasta 23 grados Celsius para el norte del país. En cuanto a las probabilidades de lluvias, el boletín señala que se esperan lluvias dispersas con ocasionales tormentas eléctricas en el norte y este del territorio paraguayo. Sobre el punto se encuentra vigente una alerta por tormentas eléctricas moderadas a fuertes, acompañadas de ráfagas de vientos moderadas a fuertes, con alta probabilidad de caída de granizo para el norte de Amambay Este del departamento del Alto Paraguay. No se descarta la ocurrencia de tiempo severo de manera puntual, es lo que indica la Dirección de Meteorología en este boletín actualizado que compartimos con todos ustedes. El lunes con amanecer frío, fresco, cielo nublado y alerta por tormentas para el norte del país. A continuación, amigas, amigos, en esta bella mañana invernal, temperatura fresca, ¿cuánto marca la temperatura? Me fijo, 12 grados, se mantiene la temperatura y tico en vaina loida. Nosotros acá acompañándole con un matecito, mate caliente, ¿sí? Nos acompaña Fabián Méndez Vera en cabina de controles, está Matías Acosta, está Ceci Gallardo acompañándonos en la producción, está Rocío Valdés, Eladio González Duré y todo el equipo, todo el plantel, tanto de radio y de cámara, para brindarles siempre lo mejor en materia informativa, como así también musical. Y hablando de música, estábamos recordando a Emiliano R. Fernández, un añito más tenía que haber cumplido, pero se recuerda su natalicio el pasado sábado. A continuación, selección de polca, Emiliano Orese la Reina, De Lejos Vengo, Separa Jecue y 13 Tuyutí, a cargo de Genucanto, aquí en la 104.1 y TV Cámara.

0: 24 minutos, qué rápido pasa el tiempo. Lleva 24 minutos ya de las 7 de la mañana en todo el territorio nacional, correspondiente a hoy, lunes, el 10 de agosto de 2026. Escuchamos esta selección de polcas en recordación y homenaje a Emiliano R. Fernández, en interpretación de Genu Canto, y nos interpretaban primeramente Che la Reina, seguidamente nomás De Lejos Vengo, Che Paraje Cue. Como así también 13 Tuyutí, aquí en la 104.1, como así también en las pantallas de TV Cámara. Les contábamos y adelantábamos esta noticia: buscan fortalecer cooperación con el estado de Santa Catarina, Brasil, con miras a inversiones y generación de empleo. El presidente de la Cámara de Diputados, doctor Raúl Latorre, el vicepresidente de la República, Pedro Aliana, y los legisladores Héctor Figueredo y Carlos Arrechea mantuvieron un encuentro con el gobernador del estado de Santa Catarina, Brasil, Georgino Melo, en el marco de una agenda orientada a fortalecer vínculos entre ambos pueblos. Durante la reunión se abordaron mecanismos para atraer nuevas inversiones, ampliar la cooperación y generar mayores oportunidades de empleo, con el objetivo de contribuir al crecimiento y fortalecimiento de las economías de ambos países. El diputado Latorre, presidente de la institución legislativa, destacó la importancia del encuentro y señaló que representa una oportunidad para profundizar las relaciones con el estado de Santa Catarina y con el Brasil. Trabajamos para atraer inversiones, aumentar la cooperación, más puestos de trabajo y una economía más fuerte, manifestó Latorre. Buscan fortalecer cooperación con el estado de Santa Catarina, Brasil, con miras a inversiones y generación del empleo. ¿Está acá la gente de la Dirección de Meteorología? Está la gente de Oasis. Hola, ¿qué tal? Buen día. Emanuela, ¿cómo te va? Buen día.
1: Tania Grigial, súper espectacular. Súper anoche, re bien.
0: ¿Qué tal la concurrencia, en este caso la exigencia de la gente, que me imagino me va a gozar ahí? Exigencia, digo, porque vengo de primer nivel, Emanuela.
1: Muchas gracias, la verdad que es espectacular, ¿no? Cada vez que veo los videos, ahí recién me doy cuenta del público que vivió anoche en San Lorenzo con nosotros, así que feliz por eso y pues sobre todo porque la gente respondía así como quisimos.
0: Y se nota todavía tu voz bastante desgastada porque menes estar de pura jera.
1: Sí, no va a pagar la boca.
0: ¿Y qué te decía la gente en Bahía Oreco? ¿Tienen alguna preferencia en la música paraguaya? Porque me imagino también tocan de otras latitudes también la diversidad de música, digo.
1: Sí, la verdad que nosotros hacemos un show así bien variado, de varios estilos, pero anoche con la música paraguaya se sintió mucho más al público, así que yo creo que eso es algo que hay que admirar y pues sobre todo valorar.

0: Y nos llena orgullo que la gente ahora, aún más, no solamente gente mayor, gente joven, gente que de repente hace muchos años no valoraba tanto nuestra música y hoy en día que canten y viven con nosotros, eso no tiene precio, la verdad.
1: Y qué bueno sería despertar también el interés de la juventud, de esos chiquititos que ya están tarareando y más todavía viéndole a ustedes como jóvenes, digo, intérpretes de la música paraguaya como ejemplo, como un espejo, Emanuela.
0: Y no, muchas veces los niños se acercan a nosotros y de repente los padres me dicen, ellos quieren ser como tan grandes, que están practicando, y yo siempre les motivo y les aliento que el acompañamiento de los padres es súper esencial y que ellos quieren, que se puede, y que hoy en día vivir la música también se puede con mucha perseverancia y fervor, así que feliz por eso también.
1: En un tiempo no muy lejano, antes de cerrar el año, sería muy bueno también contar con ustedes por acá, por radio, por TV Cámara. Cuando tengan un pequeño espacio, digo, por la agenda, me imagino bastante nutrida, como artistas renombrados que son el grupo Oasis y Emanuela.
0: Así mismo, falta nuestra presencia por ahí, ahora ingrato y mil, pero ojalá que pronto se pueda dar.
1: Que sigan los éxitos, Manuela. Te dejamos descansar. Muchísimas gracias por atendernos. Ahí ponen, te digo, otro tipo de contacto con los artistas, porque ustedes nos alegran el alma, no solamente la vida, el alma. Y siempre de esta manera poder enmarcarnos a proyecciones que sean riquísimas para nuestra cultura, no solamente para la música, sino para un todo, Manuela.
0: Así mismo, ¿no? Y yo tengo que agradecer también a usted porque sé que siempre también valoran mucho lo que es nuestra música, el grupo Adi. Entonces, muchísimas gracias, porque gracias a usted también, por lo menos se conoce todo lo que hacemos. Así que gracias y en cualquier momento nos vemos.
1: Así será. Emanuela, te dejamos descansar. Muchas gracias nuevamente por este contacto.
0: Muchísimas gracias a usted, que sea un lindo día hoy.
1: Igualmente, igualmente. Bendecida jornada también para ustedes, para todos los integrantes del grupo Oasis. Manteníamos este contacto con Emanuela López en esta bella mañana, iniciando nuestro primer capítulo de Paraguay Imbaretê, versión radio y TV. TV Cámara, canal 20, ¿verdad? De Tigo Star. 30 minutos de las 7 de la mañana en todo el territorio nacional. A continuación, Puerto Casado. Rasguido doble de Emiliano R. Fernández y Néstor Amián, mi querido amigo Néstor Amián, muy bien derecha, allá Pisacaña, Andreina, siempre. Algo es cordillerano, pero él se siente más del departamento de Misiones. Néstor Amián y los misioneros nos cantan aquí en Paraguay, en Bareté.

0: Son las 7 de la mañana con 36 minutos. Avanza esta jornada correspondiente hoy lunes 10 de agosto 2026. Ya tenemos en línea a la diputada nacional Dalia Estigarribia. Diputada, ¿cómo está? Buen día. Esa pa.
1: Muy buenos días. Ni por año, ni por lunes por
0: este. Efectivamente, hay festividad en el departamento central San Lorenzo Ñemby. Oye, te imagina, diputada, pero mi.
1: De hecho, ya me estoy alistando para irme a Ñemby porque nuestros servicios también, que servicios a la ciudadanía que ofrecemos dentro de la Comisión de Niñez y Adolescencia, está apostado ahí en la plaza de Ñemby, ¿verdad? Nuestro servicio de clínicas móviles, atención pediatra,

0: Todo lo que solemos ofrecer le dimos a la ciudad de Ñemby para que ellos, porque están de fiesta patronal. Entonces ya en ratos iré por ahí, después para la cámara también.
1: La ciudad de Ñemby, una de las ciudades que pujante, al igual que San Lorenzo, todo el departamento central, y este tipo de atenciones que están brindando la ciudadanía es meritorio, diputada Peaya. ¿Emanda?
0: Claro que sí, de hecho estamos haciendo permanentemente, estamos llegando, estamos mostrando una cercanía de las autoridades con la comunidad, con la gente, conversando también, escuchando sus inquietudes, llevándoles una manito con esos servicios, ¿verdad? Y de hecho son bastante concurridos, porque llevamos clínica veterinaria, entonces es completito el servicio, siempre estamos haciendo la publicidad que se acerque, que aprovechen. Y de hecho ahora está por Ñemby, ¿verdad?, teniendo en cuenta su fiesta patronal. Agradecerles a ustedes también, saludarle a Radio TV Cámara por este espacio que siempre le dan a la niñez.
1: Sí.
0: Estamos en la semana del Día del Niño, una semana que prácticamente nos sacudió con muchas informaciones negativas, la muerte de esta niña de 14 años, Roselín, que nos impacta, nos conmueve, nos hace pensar qué está pasando con la familia, con la sociedad. Y así estamos.
1: Sin lugar a dudas, sin lugar a dudas. Pero vamos a tocar el tema positivo ya eso, en este paréntesis, diputada, porque es una semana bastante importante, y más todavía para los chicos, para los menores, y dentro de esa agenda me imagino que están preparando algo especial también para ellos, porque oye, merecemos,
0: Kikwe. Nosotros como Comisión de Niños siempre estamos apostando en el Día del Niño, llevando juguetes a los hospitales.
1: Sí.
0: Lo llevamos a IPS, el Instituto de Previsión Social. Vamos a llevarle ahí juguete, alegría a nuestros niños que están enfermitos, hospitalizados. Y esa es la idea de este año.
1: Efectivamente, efectivamente. Diputada, el tema del niño justamente lleva el nombre de las criaturas de que estamos tocando ahora. Un fenómeno climático que hace poquitos días nomás hicieron una audiencia pública para abordar este tema. Que preocupa y que en limpio, ¿qué se puede decir a la audiencia? ¿Qué se sacó de esta audiencia pública? ¿Cómo se está proyectando para hacer frente a este desafío nuevamente de la naturaleza?
0: Así mismo es, hicimos una audiencia pública, una mesa de trabajo prácticamente para saber cómo el Estado, el gobierno se está preparando para paliar este fenómeno.
1: Sí.
0: Que si bien nos dijeron ya se instaló, porque este clima inestable ellos creen que ya es parte del niño,
1: claro,
0: que a finales de agosto va a impactar en muchas lluvias, ¿verdad? El Estado se está preparando con la Armada, está limpiando ya los arroyos, la OPASI con los municipios, para que los municipios limpien todo lo que sea el cauce de arroyo, las calles con basura, permitiendo el paso del agua.
1: Sí.
0: La SEN está preparando albergues para... Se cree que más de 15.000 viviendas pueden afectarse si es que el río sube de más. Entonces, vamos a decir que estamos tranquilos con la respuesta que nos dieron de que el Estado se está preparando para auxiliar a las comunidades si hacen falta. Y la prevención, que es lo importante, que ya están limpiando los cauces de arroyos, de basuras que tapan a veces los alcantarillados.
1: En este tipo de contingencias siempre hay que prepararse para lo peor, Ayepa, y de esa manera ir entonces regulando a partir de ese tope, por decirlo. Diputada, hoy están por la ciudad de Ñemby, tema educación bucodental y todo tipo de atenciones, incluso los adultos mayores, atención PMA, y nada, hoy en la plaza, ahí en el centro mismo de la ciudad de Ñemby, Ayepa.
0: Así mismo, a toda la comunidad, de hecho desde la Comisión de Niñez lo hacemos, pero es para toda la comunidad, se acercan bastante, especialmente niños y adultos mayores.
1: ¿Dentro de esa agenda, próxima localidad a visitar, diputada?
0: Y estamos teniendo, posiblemente nos iremos a San Lorenzo.
1: San Lorenzo.
0: Sí, ya que no pudimos, están de fiesta patronal las dos ciudades y no pudimos hacerlo en... forma conjunta.
1: 251 años de fundación de la ciudad de San Lorenzo. Ñemby fue un desprendimiento de San Lorenzo, al igual que Fernando de la Mora, y la ciudad joven y feliz. Allá va.
0: Así mismo, y dos ciudades pujantes como son San Lorenzo y Ñemby. De hecho, Central concentra la mayor cantidad de población, ¿verdad?
1: Sí.
0: Entonces, es la población de Central, están de fiesta patronal y nuestros mejores augurios para

0: para estas dos hermosas ciudades.
1: Y los mejores augurios también para usted, que sea una bendecida jornada laboral, lo mejor para usted y para toda la gente que siempre lo acompaña en el trabajo, diputada.
0: Así mismo es. Yo, me gustaría hablar un poquitito de lo que fue nuestra mesa de trabajo.
1: Sí, adelante, por favor.
0: Sí, por favor. Bueno, sobre el proyecto del diputado Santiago Benítez, habíamos hecho una mesa de trabajo. Su proyecto básicamente es establecer normas para restringir y controlar la presencia de personas menores de 18 años en lugares de diversión nocturna. Y como es un poco complejo, es sensible, ¿verdad? Decidimos hacer una mesa de trabajo para antes de emitir un dictamen de la Comisión de Niñez para escuchar, la verdad, las instituciones encargadas. De hecho, estuvieron invitados el Ministerio de la Niñez y Adolescencia, la OPASI, que es la encargada de los municipios, la Policía Nacional, el Ministerio Público, Ministerio del Interior, Ministerio de Educación, creo que el Ministerio de la Mujer también estaban invitados. De hecho, llegamos a la conclusión de que las entidades que participaron de forma unánime creen que el espíritu del proyecto es loable, pero el enfoque es incorrecto. Entonces nos sugieren hacer algunas modificaciones. Ellos proponen, ¿verdad?, que los esfuerzos del Estado deben centrarse en fiscalizar rigurosamente los establecimientos comerciales. Prohibir, de hecho que ya está prohibido, ¿verdad?, el tema de la venta de alcohol, de sustancias nocivas, regular los espacios de concurrencia indebida, ¿verdad?, fortalecer algunos mecanismos de concienciación, porque ellos manifiestan, de hecho la OPASI, que es la Organización Paraguaya Intermunicipal, ¿verdad?, ellos rechazan rotundamente el proyecto por creerlo inconstitucional, ¿verdad?, por el tema de regular la permanencia de los menores hasta cierta hora. Este proyecto lo que busca es restringir la permanencia de menores hasta las 2 de la madrugada.
1: Hasta las 2 de la madrugada. Sí. Entonces no hay dictamen todavía, se va a buscar la excelencia, esa compatibilidad que le sugieren para que posteriormente se pueda dictaminar y que tenga una fuerza de ley, en este caso, este planteamiento de la permanencia de menores en horario nocturno, en todo caso, y límite 2 de la madrugada.
0: Así mismo es. Se consideró que hay existencia de múltiples lagunas legales, ¿verdad? Y problemas operativos también. ¿Quién controla esto? Ellos se sienten incapacitados, no pueden ellos sin una orden judicial entrar en un recinto privado. O sea, algunas cuestiones que hay que mejorar del proyecto y que lógicamente vamos a escuchar. Ellos son la voz de la experiencia, los que van a llevar a cabo si es que esto se convierte en ley.
1: ¿Hay una próxima fecha de reunión a Teguazú nuevamente para charlar el tema?
0: Y de hecho no estuvo el diputado proponente, y en la próxima reunión nosotros queremos invitarles, conversar con él, sugerirle estas modificaciones y que lo vuelva a presentar si es posible.
1: Diputada Dalia Estigarría, muchas gracias. Este contacto va a ser permanente.
0: A las órdenes, un abrazo.
1: Ahí está la diputada nacional Dalia Estigarría charlando con nosotros aquí en Radio y TV Cámara, la permanencia de los menores en horario nocturno en los locales. Ayepa, sería límite hasta las 2 de la madrugada, pero hay lagunas legales, jurídicas, en este caso, que se va a buscar poner en condiciones, tal como sugieren las diversas instituciones del Estado, para que esta ley sea de excelencia y que se pueda brindar la atención adecuada y restricciones a menores en lugares nocturnos. 7:46 en la República del Paraguay, y dicho sea de paso, la Comisión de Niñez y Adolescencia hoy, esta mañana, brindará atención médica y todo tipo de atenciones a los menores y a la ciudadanía toda en la ciudad de Ñemby, que hoy está de parabienes también, fiesta patronal en Ñemby por el día de San Lorenzo, asueto y nabebe. En la ciudad de Ñemby, en San Lorenzo, en Quindú, en Altos, hoy se recuerda el día de San Lorenzo en estas localidades, como así también en otros puntos del país. Y a la par también en la ciudad de San Lorenzo, 251 años de su fundación. A continuación, amigas, amigos, en esta bella y agradable mañana, ¿cuánto es lo que marca la temperatura? Parece que continúa invariable todavía en 12 grados. 12 grados la temperatura en Asunción. A continuación, declaración. Polca de Emiliano R. Fernández, el dúo Campos Vera, Los Triunfadores, nos cantan de esta manera.

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1: Son las 7 de la mañana con 50 minutos, 10 minutos más, serán las 8 de la mañana en todo el territorio paraguayo. Para la gente que se va sumando, les contamos que estamos en vivo, en directo, a través de Radio Cámara 104.1, como así también a través de las pantallas de TV Cámara a partir de hoy, en esta apuesta para mantenerles siempre bien informados de lo que ocurre, tanto en la Cámara de Diputados como a nivel país y el mundo. En instantes más vamos a mantener nuestro contacto, no sé si ya le tenemos a Víctor Alderete, ¿sí? Nuestro compañero Víctor Alderete, él tiene su programa, ustedes ya lo saben, de 12 a 14 horas, y dentro de su espacio conozcamos a nuestros artistas. Víctor Alderete, ¿cómo estás? Buen día.
2: Buenos días, Cristian, buenos días a los amigos oyentes y también a TV Cámara, al público disperso de TV Cámara. Y hoy vamos a hablar, en la inauguración de este programa, acerca de la vida, las obras y la trayectoria de Emigdio Ayala Bay, exitoso músico y compositor compatriota. Había nacido en el departamento de Paraguarí el 5 de agosto de 1917, donde inició su carrera artística junto al maestro Herminio Jiménez, con quien en 1940 emprendió su primera gira artística.

Contacto a todos los compañeros, a Eladio, a Rocío, como así también a Ceci Gallardo, a todo el plantel de TV y Radio Cámara, a nuestro compañero Fabián Méndez Vera, como así también a Matías Acosta, acompañándonos en esta bella jornada invernal. Ya en instantes más compartiremos efemérides en la voz de Luis Manuel Argüello Dúo. Nuestro saludo, nuestro cariño para la gente de San Lorenzo, de la ciudad de San Lorenzo, 251 años de su fundación, a la ciudad de Ñemby. Allí estará el trabajo de la Comisión de Niñez y Adolescencia, encabezada por la diputada nacional Dalia Estigarribia. Un saludo para todos los veterinarios, hoy en su día también. Dentro de dos días más se recordará la batalla de Piribebuy. Hoy varias comisiones asesoras, en fin, hay una catarata de informaciones que tenemos para compartir y seguir desarrollando en el transcurso de esta jornada correspondiente a hoy lunes 10 de agosto de 2026. Tenemos una recordación de la batalla de Acostañú, polca de Emilio Vigui y Federico Rira, Los Ovelar y Tito Méndez. Amigas, amigos, nuestro reencuentro, Dios mediante, será mañana de 6 a 8 de la mañana y esta apuesta que ponemos tanto radio y TV Cámara para acompañarles en estas dos horas de noticia y música de la patria. Gente linda, permiso, hasta mañana.

Samba de Ponaco, Payasí Poa Pupe, Pasi viene este 10 de agosto. En 1938 el Tratado de Paz y de Límites con Bolivia es aprobado por plebiscito. Intervinieron ciudadanos inscritos en el registro cívico permanente, como también instituciones armadas. Lo hicieron en favor del tratado y pidieron a los partidos políticos que aconsejaran el voto favorable a sus afiliados. 10 de agosto, Día del Veterinario Paraguayo, del latín veterina. Veterina viene de vetus, viejo o maduro, ya que solo los animales maduros y experimentados estaban capacitados para tirar del arado o llevar cargas pesadas. La palabra veterina se refería a bestias de tiro, carga y trabajo, como

caballos, mulas, bueyes y asnos. Teniendo en cuenta el día de San Lorenzo, donde se encuentra la Facultad de Veterinaria, decidieron adoptar esta fecha como el Día del Veterinario Paraguayo. El 10 de agosto de 1926 nace en San Cosme y Damián el violín romántico de Asunción, Lorenzo Álvarez Florentín, compositor y director de banda. Falleció en 2014. 10 de agosto de 1939 nace en Asunción el cantante y compositor Casto Darío Martínez. Falleció en 2024. El 10 de agosto de 1977 identifican a dos días de su muerte, que fue el 8 de agosto, por supuesto colapso de salud en el viejo hospital de clínicas de Asunción, el cuerpo del criminal de guerra nazi, Eduard Rochman, conocido como el carnicero de Riga, quien ingresó con el nombre falso de Federico Wagner. Según Andrew Nagorsky, en su libro Cazadores de Nazis de 2017, en realidad fue asesinado por los servicios secretos israelíes, el Mossad, quizás por envenenamiento. Rochman fue capitán de la organización nazi Schutzstaffel SS y comandante del gueto de Riga en 1943. Interpol pudo identificar con la ayuda del cazador nazi Simon Wiesenthal, que aportó información fundamental sobre la apariencia física del criminal prófugo. 10 de agosto, Día Mundial del León. Generar conciencia de conservación y alertar a la humanidad sobre el inminente peligro de extinción del rey de la selva. 10 de agosto es Día Internacional del Biodiesel, porque la puesta en funcionamiento del primer modelo de Rudolf Diesel en Alemania fue un día como hoy, en 1893. 10 de agosto en la Argentina es Día de la Fuerza Aérea, en Chile del minero y el enólogo, en Ecuador Día de la Conformación de la Primera Junta de Gobierno Autónoma de Quito. 10 de agosto, festividad de San Lorenzo y Asteria. La frase es de Rudolf Diesel. Él dijo: los aceites vegetales como combustible y fuente energética podrán ser insignificantes hoy, pero con el tiempo será tan importante como el mismo petróleo y el carbón. Efemérides, 10 de agosto, Peguapu, Agua, Pujamba, Eponame, con paz y bien, Argüello Duoñe M.

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Muy, pero muy buenos días, amigas y amigos. Bienvenidos a la brújula informativa, aquí por la 104.1 FM Radio Cámara. Quien les saluda, Rocío Valdés, y en compañía de Eladio González Duré, en cabina de control, en la producción general, la señora Ceci Gallardo, y en la dirección general de Radio Cámara, el señor Cristian Solovaga. Les damos la bienvenida y les acompañaremos con todas las noticias legislativas y muy, pero muy buena música paraguaya. 12 grados la temperatura, 54% la humedad en el ambiente. Hoy amanecer frío, cielo nublado y alerta por tormentas para el norte del país. La Dirección de Meteorología pronostica un amanecer frío, con temperaturas máximas de hasta 23 grados en el territorio nacional. Asimismo, se encuentra vigente una alerta por tormentas para el norte de las regiones oriental y occidental. Hoy lunes se inicia un amanecer frío, cielo mayormente nublado y vientos del sur, mientras que para la tarde ya se prevé una jornada entre fresca y cálida. Las temperaturas máximas previstas por la Dirección de Meteorología estarán oscilando entre los 14 y 20 grados en el sur, centro y este de la región oriental y de hasta 23 grados para el noreste del país. En cuanto a las probabilidades de lluvias, el boletín señala que se esperan lluvias dispersas con ocasionales tormentas eléctricas en el norte y este del país. Sobre el punto se encuentra vigente una alerta por tormentas eléctricas moderadas a fuertes, acompañadas de ráfagas de viento moderadas a fuertes con alta probabilidad de caída de granizos para el norte de Amambay y el este de Alto Paraguay. No se descarta la ocurrencia de tiempo severo de manera puntual. Tendremos un lunes con frío, cielo nublado y alerta por tormentas en el norte del país. En minutos más, volvemos con

todas las noticias legislativas, pero ahora los acompañaremos con buena música paraguaya. Paraguay City, una polca de Hino Méndez en la interpretación de América 4.

El Congreso Nacional sancionó la ley número 7623, que declara este 2026 como el año del centenario de Luis Alberto del Paraná, en reconocimiento a su legado como embajador musical de nuestro país. Esta leyenda inmortal nació el 21 de junio de 1926 y recorrió el mundo con su guitarra y su grupo Los Paraguayos. Dejó un legado imborrable. Ningún otro paraguayo fue tan popular en el mundo como Luis Alberto del Paraná.

0: Artista que pasó a la eternidad el 15 de septiembre de 1974 en Londres, a más de medio siglo de su fallecimiento, sigue siendo una figura cumbre, única a nivel mundial por su virtuosismo con la guitarra, su voz y sus grandes éxitos.
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0: Considerado un embajador cultural, popularizó la polca y la música latina en el mundo en las décadas de los años 1950 y 1970, vendiendo millones de discos y paralelamente realizando presentaciones en escenarios icónicos de todos los continentes, llevando el alma guaraní. Luis Osmer Mesa, o Luis Alberto del Paraná, poseedor de una vocalización natural con expresión melódica que lo hizo dueño de una bellísima voz, dotado de un excelente humor, ocurrente y audaz en los escenarios y de un genio arrollador. Además de interpretar música paraguaya, fue creador de conocidos temas de nuestro repertorio musical nativo. El hombre de delgado bigote y característica voz llevó por el mundo canciones como Bésame Mucho, Cucurrucucú Paloma y La Bamba, como un guiño al público de cada país. Fue uno de los cantantes latinoamericanos más queridos en Europa. Este soldado del arte fue una persona muy humilde, de la humildad de los grandes, pese a haber compartido camarines y escenarios con gloriosas figuras de la música como Louis Armstrong, Frank Sinatra, Elton John y otros consagrados del arte mundial. Luis Alberto del Paraná recibió varias condecoraciones, grabó más de 500 obras y recorrió más de 80 países en 20 años de historia con los paraguayos, y por la venta de sus álbumes recibió 6 discos de oro. Luis Alberto del Paraná, uno de los más grandes artistas paraguayos de todos los tiempos y el más significativo representante de nuestra música, sigue en el recuerdo de millones de admiradores en el mundo entero. 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

Acosta Ñume Guaré, una polca de Zoilo Cantero y Edmundo Medina, en la interpretación del dúo Olmedo Recalde, es lo que escuchábamos recientemente. 8:22 en todo el territorio nacional. Compartimos con ustedes titulares de la página web www.diputados.gob.py. Buscan fortalecer cooperación en el estado de Santa Catarina con miras a inversiones y generación de empleo. Proponen declarar de interés al Centro Internacional de Innovación y Negocios. Desean información referente a compromisos energéticos con sectores de alta demanda. Importante donación del Estado de Israel fortalece al Hospital Distrital de Itacurubí del Rosario. Presentan proyecto de ley para regular el uso de dispositivos.

dispositivos de diagnóstico in vitro. Estas y otras informaciones estaremos desarrollando en el transcurso del programa. Ahora nuevamente más música. No sé si volverás, una polca de Luis Alberto del Paraná y Roberto Medina, en la interpretación de Luis Alberto del Paraná.

0: 8:31 en todo el territorio nacional. Continuamos aquí por la brújula informativa. En contacto telefónico tenemos al diputado Santiago Benítez, quien es proyectista de esta ley que regula la permanencia de menores de edad en eventos y establece su protección en espacios de ocio nocturno. Muy buenos días, diputado. ¿Cómo le va?
1: Buen día, Rocío, a toda tu audiencia.
0: Diputado, si nos puede contar acerca de lo que es este proyecto de ley, la propuesta, que es lo que se quiere conseguir a través de esto.
1: Sí, yo sé que asusta a mucha gente, preocupa a los organizadores de eventos. Hay ciertas informaciones que deben llegar, por ejemplo, que no es que van a terminar las fiestas. Las fiestas deben continuar. Las diversiones, todas esas cosas, pero controlado. ¿Y por quién? ¿Por la policía? ¿Por la fiscalía? No, por los mismos padres. Con este proyecto de ley lo que se busca es que los padres se hagan cargo de sus respectivos hijos. Por ejemplo, hasta las 2 de la mañana puede estar sin ningún problema en cualquier espacio público. Pero a partir de ese horario necesariamente deberá contar con el acompañamiento de papá, mamá o del tutor. Y si no lo tiene, pues lamentablemente tendrá que dejar las fiestas.

0: tendrá que ir a su casa. ¿Alguna sanción para menores? No lo hay. Sí, para los padres que no cumplen el deber de cuidado. Entonces son cosas que se deben dar a entender, quizás muchos no están interpretando bien, pero aquí lo que se busca no es sancionar a los menores, es que los padres se hagan cargo de sus respectivos hijos. Reitero esto, enfatizo esto para que se entienda. Entonces, ¿podrá bailar hasta el amanecer? Podrá bailar hasta el amanecer, si quiere, pero debe contar con el acompañamiento de papá, mamá. Si no pueden, deben designar a Rocío, que va a estar encargada de la fiesta, organiza la fiesta, encargada de los chicos. Rocío se toma la atribución de controlar, de acompañar, de cuidar que esos menores no caigan en el vicio, que no sean víctimas de abuso. Entonces yo, papá, le doy un documento, le firmo un documento a Rocío para que ella pueda mostrar a las autoridades, en caso que aparezca, caso que haya denuncia, de menores que están bailando, tomando y alcohólica, quizás digan por ahí. Entonces las autoridades van, entran con una orden judicial siempre, y por supuesto Rocío muestra todos los documentos, los menores no están bebiendo bebida alcohólica, todo está en orden, bueno, que continúe la fiesta. No sé si me explico, Rocío.
1: Sí, se entiende perfectamente, diputado. Y dentro de esta mesa técnica se había debatido ya este proyecto. ¿Cuál es la resolución que habían sacado de ahí?
0: No existe ninguna resolución, sino recomendación de agregar ciertas cosas, por ejemplo, que son importantes, pero en el proyecto no se puede contemplar sanciones, por ejemplo, a los organizadores de eventos. Ya están previstas las sanciones, tanto por la ley como por los municipios. Aquí lo que se busca es reglamentar, y ya están previstas las sanciones. Por ejemplo, para los padres que no cumplen con el deber de cuidado, eso ya está contemplado en la ley. Por lo tanto, ¿para qué agregar? Se escucha, se anota, se analiza, y después vamos a ir resolviendo. Es importante que se den los pareceres, no obstante, no son vinculantes esos pareceres.
1: Perfecto, diputado. Muchísimas gracias por esta comunicación. Clarísimo, entonces, el alcance que quiere tener esta propuesta legislativa.
0: Claro, claro. Y entonces, debo decir también que la mesa técnica siempre es importante. Después se buscará la forma de hacer una audiencia pública, todo eso más adelante. Muchas gracias por la comunicación. Hasta luego.
1: Muchísimas gracias, diputado. Teníamos entonces el contacto telefónico con el diputado Santiago Benítez. Él es representante del departamento de Amambay y nos hablaba acerca de el proyecto que ha presentado, que regula la permanencia de menores de edad en eventos y establece su protección en espacio de ocio nocturno. 8:36, vamos con más música. ¿Qué escuchamos, mi querido Eladio? Mamopa Oimé, una polca de Zoilo Cantero y Roberto Medina, en la interpretación de Aníbal Lovera y su conjunto.

8:46 en todo el territorio nacional. Escuchábamos Ivotu Suavemi, una polca de Alfonso Troche en la interpretación del dúo Araújo Torres. Noticias legislativas. Buscan fortalecer cooperación con el Estado de Santa Catarina, Brasil, con miras a inversiones y generación de empleo. El presidente de la Cámara de Diputados, el doctor Raúl Latorre, el vicepresidente de la República, el señor Pedro Aliana, y los diputados Héctor Figueredo y Carlos Arrechea mantuvieron un encuentro con el gobernador del Estado de Santa Catarina, Brasil, Jorginho Melo, en el marco de una agenda orientada a fortalecer vínculos. Durante la reunión se abordaron mecanismos para atraer nuevas inversiones, ampliar la cooperación y generar mayores oportunidades de empleo, con el objetivo de contribuir al crecimiento y fortalecimiento de las economías de ambos países. El diputado Latorre destacó la importancia del encuentro y señaló que representa una oportunidad para profundizar las relaciones con el Estado de Santa Catarina y con el Brasil. En ese sentido, sostuvo que Paraguay cuenta con una población trabajadora y que el desafío consiste en generar las condiciones necesarias para que más paraguayos puedan acceder a oportunidades laborales y de crecimiento. El encuentro reafirma la voluntad de avanzar en una agenda de cooperación bilateral enfocada en la generación de oportunidades, la atracción de inversiones y el fortalecimiento de los lazos económicos entre ambas naciones, particularmente con el Estado de Santa Catarina. Buscan fortalecer cooperación con el Estado de Santa Catarina, Brasil, con miras a inversiones y generación de empleo. Estas y otras informaciones siempre la podrán encontrar en www.diputados.gob.py. Ahora vamos con más música, no sin antes dedicarle una música a la señora Lucía, quien se encuentra enfermita, me dice acá la señora Julia González. Entonces, pronta recuperación para la querida Lucía. Para que se pueda recuperar más rápidamente, le vamos a dedicar esta música. Buscándote, una polca de Nené Connorton en la interpretación de Genucanto.

56 minutos ya han transcurrido de las 8 de la mañana. 12 grados la temperatura y 54% la humedad en el ambiente. Escuchábamos Nemongüerazú, una polca de Bernardo Barrios y Toribio del Valle, en la interpretación de Yuli Riquelme y su grupo del folclore. Proponen declarar de interés al Centro Internacional de Innovación y Negocios, nos dice www.diputados.gob.py. El diputado César Cerini, representante del departamento de Itapúa, presentó un proyecto que pretende declarar de interés nacional al Centro Internacional de Innovación y Negocios, cuya sede se encuentra en la ciudad de Encarnación, departamento de Itapúa. El documento destaca la pertinencia de brindar un respaldo institucional a iniciativas que contribuyan al desarrollo económico, la competitividad y la proyección internacional del país. Vale recordar que este centro constituye una iniciativa estratégica impulsada por emprendedores extranjeros y profesionales paraguayos que en el marco de la primera edición del Rally Internacional 2025 identificaron la necesidad de estructurar una red empresarial orientada a brindar apoyo integral a inversionistas extranjeros que operan en el país o que proyectan establecerse en la República del Paraguay. Proponen declarar de interés al Centro Internacional de Innovación y Negocios, CIDI.

con esto llegamos ya al final de nuestra programación, al final de la brújula informativa. No sin antes recordarles que continuará con la programación la señora Teresita Maidana con la propuesta de la voz legislativa. Gracias por su sintonía y por acompañarnos durante este espacio. Les deseamos una excelente jornada. Hasta mañana.

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0: La Cámara de Diputados, presidida por el doctor Raúl Latorre, sesionará este martes 11 de agosto desde las 9, con 24 puntos en el orden del día, entre los que resaltan: proyecto de ley que regula la utilización de videocámaras por las fuerzas públicas con participación ciudadana; proyecto de ley que declara la festividad de la Virgen de los Milagros de Caacupé como patrimonio cultural inmaterial del Paraguay; consideración del proyecto de ley que modifica varios artículos de la Ley de Reforma y Modernización de la Policía Nacional; y el proyecto de ley que aprueba el contrato de préstamo de hasta 75 millones de dólares suscrito entre el Paraguay y el Banco Interamericano de Desarrollo para el financiamiento de la conectividad rural a cargo del Ministerio de Obras. 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
0: El 16 de agosto de cada año, la historia nos trae a la memoria el gran acto de valentía y heroísmo de los niños mártires de la batalla de Acostañú de la Guerra Grande. 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

¿Qué tal, amigos? Muy, pero muy buenos días. Bienvenidos a otra emisión de nuestro programa a través de las poderosas ondas de la 104.1 FM. Gracias por acompañarnos. El día de hoy mucha información para compartir con ustedes, como la agenda de la Honorable Cámara de Diputados de la Nación y también los principales titulares, como que el Poder Ejecutivo dispone primera medida para relevo generacional en el campo. Por otra parte, inicia la semana orientada a fortalecer la protección, la promoción y apoyo a la lactancia materna. Unas 140.000 personas conforman los pueblos indígenas del Paraguay. La temperatura actual en Asunción en estos momentos es de 13 grados, la humedad del 56%, y hoy se presenta un día fresco, frío, con lluvias en algunos sectores del país, así lo anuncia Meteorología. Un amanecer frío seguido de una tarde fresca cálida. Las máximas oscilarían entre los 14 y los 20 grados en el sur, centro y este de la región oriental, mientras que en el noreste del país variarían entre 21 a 23 grados. Además, se espera cielo mayormente nublado y vientos del sector sur, así señala el pronóstico de la Dirección de Meteorología e Hidrología de la DINAC. En cuanto a las precipitaciones para hoy, se prevén lluvias dispersas con ocasionales tormentas eléctricas, principalmente en el norte y en el este del país. Para mañana martes persistirían los amaneceres fríos con tardes frescas a cálidas y las temperaturas mínimas se ubicarían entre 9 y 13 grados, mientras que las máximas oscilarían entre 14 y 23 grados en ambas regiones del país. Las lluvias dispersas se presentarían de manera más generalizada sobre gran parte del territorio nacional, mientras que ya para el día miércoles las precipitaciones se limitarían al sur de la región oriental, con un mejoramiento gradual de las condiciones meteorológicas. Asimismo, se espera un ambiente fresco a cálido en gran parte del territorio nacional, así agrega el reporte meteorológico. En cuanto a la agenda de la Cámara de Diputados de la Nación, ya en la próxima entrega estaremos hablando de qué comisiones se reúnen aquí en la Honorable Cámara de Diputados de la Nación. Son las 9:05, vamos a disfrutar de la buena música de la mano de nuestro compañero Eladio. Este tema que se llega de América Ferreira, Hoy te canto casa, paz, se denomina, una polca de América Ferreira y Rito Pedersen.

Pedro Ortiz para tratar el proyecto de ley de ciberseguridad y protección del ciberespacio paraguayo. También a partir de las 8:30 ya reunida la Comisión de Cuentas y Control de Ejecución Presupuestaria con el diputado César Cerini, tratando el proyecto de ley que declara emergencia nacional en materia de consumo de sustancias psicoactivas en todo el territorio de la República del Paraguay y establece medidas para su abordaje integral. En cuanto a la Comisión de Ambiente, Desarrollo Sostenible y Cambio Climático, se encuentra reunida a partir de las 8:30 horas con el diputado Jorge Barresi, tratando el proyecto de ley que amplía y modifica la ley número 5552/2016, que clasifica y categoriza las rutas nacionales, departamentales y vecinales, incorporando a las costaneras de Asunción, Norte, Central y Sur como parte de la Red Vial Nacional y otorgando competencias al Ministerio de Obras Públicas y Comunicaciones para su gestión. También les comentamos que inicia la semana orientada a fortalecer la protección, promoción y apoyo a la lactancia materna. Del 9 al 14 de agosto se celebra la Semana Nacional de la Lactancia Materna, una iniciativa dedicada a fortalecer acciones que promueven y apoyan esta práctica, asegurando un acompañamiento adecuado y adaptado a todas las circunstancias. Bajo el lema Lactancia Materna, un inicio sostenible en cualquier circunstancia, fortalezcamos las acciones que funcionan. El Ministerio de Salud Pública destaca esta estrategia fundamental de salud por sus múltiples beneficios nutricionales, inmunológicos, emocionales y sociales que impactan positivamente en el bebé, la madre, la familia y la comunidad. Durante esta semana, por ejemplo, se impulsan diversas actividades orientadas a fortalecer la protección, la promoción y también el apoyo a la lactancia materna en todos los ámbitos, reconociendo la importancia de mantener prácticas efectivas basadas en evidencia y adaptadas a las diferentes realidades de las familias. 9:16. La buena música se hace presente en la 104.1 FM.

Lo que sonaba era Entre tus sueños, una polca de Emiliano R. Fernández y Agustín Barbosa. Emilio Bobadilla Cáceres cantaba por América 4. Anteriormente, Flor de Pilar, una polca de Carlos Miguel Jiménez y Agustín Barbosa, interpretada por Benito Martínez Lesme y su conjunto, aquí en la 104.1 FM. Son las 9 de la mañana con 24 minutos. En cuanto a la agenda de la Honorable Cámara de Diputados de la Nación, asuntos migratorios, asuntos electorales, se encuentra reunido desde las 9 con el diputado Cleto Jiménez y Arnaldo Valdés, respectivamente, tratando esta reunión interinstitucional de seguimiento a la aplicación de la ley número 7443/2024, que establece la inscripción en el registro cívico permanente de ciudadanos paraguayos y paraguayas residentes en el Paraguay y en el extranjero para el pleno ejercicio del derecho al voto. Los invitados, representantes de diferentes dependencias del Estado vinculadas a dicho ámbito y organismos de la sociedad civil, se encuentran reunidos en el quinto piso. En cuanto a la Comisión de Obras, Servicios Públicos y Comunicaciones, reunidos ya desde las 9 horas con el diputado Benjamín Cantero, tratando el proyecto de ley que establece la atención preferencial y prioritaria en lugares públicos y privados de acceso público y otros servicios a mujeres embarazadas, personas acompañadas de niños, niñas, adultos mayores y personas con discapacidad. E igualmente, industria, comercio, turismo y cooperativismo, reunido desde las 9:30 horas con el diputado Héctor Figueredo, para tratar el proyecto de ley que crea la Comisión Bicameral para la Restauración del Museo de Arte Jesuítico Guaraní de San Ignacio, Guazú. La cotización actual de monedas, el dólar americano, 5.900 guaraníes en la compra, en la venta 5.960. El real, 1.100 guaraníes en la compra, 1.160 guaraníes en la venta. El peso argentino, 3,8 en la compra, 4 en la venta. Y el euro, 6.850 guaraníes en la compra, 7.200 guaraníes en la venta. Vamos a escuchar este tema de Pato García, que se llama Amor Imposible. Es una polca de Luis Alberto del Paraná y Demetrio Ortiz, y suena así en la 104.1 FM.

Sonaba Campesinita de mi Tierra, una polca de Tony Martínez y Dionisio Villamayor, cantada por Aparicio González y su trío Melodía. Anteriormente escuchábamos a Costa Ñu, interpretada por Luz Aurora, una polca de Federico Riera y Emilio Vigi. Son las 9 de la mañana con 34 minutos y el Ejecutivo dispone primera medida para relevo generacional en el campo. Los beneficiados serán jóvenes agricultores de entre 18 a 29 años con la exoneración del pago de intereses sobre el precio de la tierra de la reforma agraria en el marco del proyecto de la nueva ruralidad anunciada por el presidente Santiago Peña en ocasión de la reunión con el sistema MAG en Boruvillaroga. Esta medida impulsa la vuelta y el arraigo de los jóvenes al campo, considerando que en los últimos 6 años aumentó de 6,9 a 11,4% la población rural mayor a 60 años en el campo. La eliminación de la tasa de interés inicialmente benefició a las mujeres adjudicadas con lotes de la reforma agraria y ahora alcanza a los jóvenes. El plan de la nueva ruralidad forma parte del objetivo del gobierno para frenar la salida de la juventud campesina hacia las grandes ciudades y también hacia el extranjero. Una de las primeras tareas consiste en la regularización jurídica de la tenencia de la tierra con la titulación masiva que encara el INDER. El relevo generacional es el proceso por el cual una generación mayor, bueno, traspasa las funciones de liderazgo a la gestión, el conocimiento y también la propiedad a una masa más joven de empresas, familias, explotaciones agrícolas o en la sociedad. 9:36, seguimos disfrutando de la buena música. Esta vez vamos a escuchar este tema interpretado por Arnaldo Damián. Oda Pasional es una polca de Emiliano R. Fernández y Félix Pérez Cardoso.

Escuchábamos este tema cantado por Nino Martínez, Alondra Feliz, una polca de Carlos Miguel Jiménez y Emilio Bobadilla Cáceres. Anteriormente sonaba Che Valle San Rafael, una polca de Alfonso Ayala y Eliseo Sánchez, interpretada por Catalino Argüello y el dúo Benítez Oviedo. 9:45 en Radio Cámara y en todo el país, y unas 140.000 personas conforman los pueblos indígenas del Paraguay. En el Día Internacional de los Pueblos Indígenas, el Instituto Nacional de Estadísticas publicó datos sobre las comunidades que habitan en Paraguay. En total, la población indígena del país asciende a 140.049 personas pertenecientes a 19 pueblos agrupados en 5 familias lingüísticas. Según los resultados del cuarto Censo Nacional de Población y Viviendas para Pueblos Indígenas 2022 y el Censo Comunitario 2022, la familia guaraní es la más numerosa con 76.506 personas, mientras que los pueblos con mayor población son el Mbuga guaraní, Aba guaraní, Nibacle y Paita Utena. El Censo Comunitario registró 557 comunidades, aldeas o barrios indígenas, 428 en la región oriental y 129 en la región occidental. Canindeyú reúne la mayor cantidad en la región oriental con 119 comunidades, mientras que Boquerón encabeza la región occidental con 54. Y así, en el ámbito educativo, también el 72,2% de las comunidades, aldeas o barrios indígenas cuenta con un local escolar. Por otra parte, las prácticas tradicionales continúan vigentes. La caza, la pesca, la recolección, la artesanía son las principales fuentes de recursos de las comunidades indígenas, varias de ellas como los Aché, los Anapaná. También subsisten predominantemente de la caza, la pesca y la recolección. Otros tienen como principal actividad la artesanía, como los Gutoso, los Macá también y los Guaná. Son las 9:47, seguimos disfrutando de la buena música, la buena temática musical de la 104.1 FM Radio Cámara. Vamos a escuchar este tema interpretado por Carlos Cacabelos. Se llama El Arriero, es una polca de Rigoberto Fontao Mesa y Félix Pérez Cardoso.

Escuchábamos este tema denominado Florcita Misteriosa, una polca de Marcelino Ruiz Díaz y Eulelio Preliasco, cantada por el dúo Méndez López. Y la Feria Semanal de la Agricultura beneficiará a más de 300 familias de diferentes zonas del país. 11 ferias de la agricultura familiar se desarrollarán desde este lunes 10 al 15 de agosto próximo en las ciudades de Asunción, San Lorenzo, Lambaré, Itagua y Caacupé. Beneficiarán a más de 300 familias agrupadas en 10 organizaciones productivas de Cagua, Subcordillera Central y Bajo Chaco. Estas iniciativas son impulsadas por el gobierno de Paraguay a través de dependencias técnicas del Ministerio de Agricultura y Ganadería a fin de promover la soberanía alimentaria, la economía local y el desarrollo sostenible del sector rural. La Feria Permanente de Orquídeas, por ejemplo, se lleva a cabo de lunes a viernes en el Centro de Exposición y Venta, ubicado en el kilómetro 11 de la Ruta Paraguay 02, frente a la una en San Lorenzo, de 8 a 16 horas, en tanto que de lunes a sábados en el Centro de Producciones de Orquídeas de Caacupé, en el kilómetro 52 de la Ruta Paraguay 02, de 8 a 16, y sábados de 7:30 a 11 horas. Igualmente, la Feria Permanente de Productos Orgánicos se realiza en el kilómetro 11 de la Ruta Paraguay 02 en San Lorenzo y en el kilómetro 25 de la Ruta Paraguay 02 en Itagua. Para el martes 11 de agosto se prevé la Feria de la Agricultura Familiar en el Paseo 1811, Ciudad de Fernando de la Mora, el miércoles de Raíz en el Shopping Multiplaza de Asunción y el jueves en Plaza Flores en el Shopping Multiplaza de Asunción también. Los visitantes podrán adquirir una variada oferta de productos a precios diferenciados. Está también la Feria de Frutillas, que el próximo viernes 14 de agosto se hará en la explanada del Sistema Nacional de Televisión. El sábado 15 de agosto continúa la Feria de la Frutilla desde las 7 horas. Bueno, esta información Eladio estará ampliando. El compromiso con la Feria Familiar también desde Radio Cámara, la 104.1 FM, y nosotros agradecemos la amable sintonía y les deseamos un buen resto de jornada. Que tengan muy, pero muy buenos días.

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0: La Cámara de Diputados otorgó el premio Emiliano R. Fernández al artista nacional Estefano Gabriel Pavetti Serrati por iniciativa del legislador Carlos María López. Se trata de un reconocimiento a la destacada trayectoria artística nacional e internacional, así como al valioso aporte al desarrollo de la música académica paraguaya y su permanente contribución a la promoción y difusión de la cultura nacional.
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0: ¿Qué tal, amigas y amigos? Tengan todos ustedes muy, pero muy buenos días. Bienvenidos a esta emisión primera en lo que va de la semana de Enfoque Parlamentario. Vamos a acompañarles hasta las 11 de la mañana con la mejor propuesta musical, como así también todas las informaciones del ámbito legislativo. Jornada repleta de actividades, reuniones de comisiones asesoras permanentes el día de hoy aquí en la Honorable Cámara de Diputados. Ya se está preparando todo para que se lleve adelante también esta reunión, mesa de trabajo, en el marco del estudio de la política de gestión de morosidad de la Administración Nacional de Energía, ANDE. Remisión de información a bases de datos crediticias y sus implicancias jurídicas, económicas y sociales. Esto está a punto de iniciarse en la sala de sesiones de la Honorable Cámara de Diputados. Encabeza esta mesa de trabajo la Comisión de Entes Binacionales Hidroeléctricos, que preside el diputado nacional Mauricio Espínola. Estarán como invitados representantes de la Administración Nacional de Electricidad, ANDE, como así también de la Dirección Nacional de Ingresos Tributarios, DENIT, de Equifax Paraguay, Secretaría de Defensa del Consumidor y el usuario SEDECO, como así también representante del Banco Central del Paraguay. En la sala de sesiones, en el cuarto piso, edificio del Congreso Nacional, Honorable Cámara de Diputados. A punto de iniciarse, nosotros estaremos transmitiendo en vivo y en directo para todos ustedes el desarrollo de esta reunión, mesa de trabajo. Iniciamos el programa de hoy con una temperatura de 13 grados con 6 décimas en la capital del país, junto a Fabián Méndez Vera en los controles, Eladio González, para acompañarles. Ya tenemos audio desde la sala de sesiones. Vamos a la transmisión entonces en vivo y en directo de esta reunión mesa de trabajo, reunión marco del estudio de la política de gestión de morosidad de la Administración Nacional de Electricidad, de Energía, en este caso ANDE. Ya vamos al audio desde la sala de sesiones.
1: Entiendo, pero hacemos mal. Sí, entiendo su punto, ingeniero. Pero inicialmente quiero cederle la palabra a la gente de ANDE, que ellos hagan su presentación y después le vamos a ceder la palabra para que pueda hacer las preguntas y pueda pedir esta aclaración tan importante que menciona. Así que le cedo la palabra acá, presidente.
2: Buen día a todos. Buen día, diputado Benítez, y al diputado Espínola también, que todavía no llegó, ¿verdad? El diputado Aguilera, buen día. Estamos aquí un equipo de la ANDE a invitación de la Comisión de Entes Binacionales. Hemos preparado una presentación que va a dar un poco de luz a los presentes y después queremos generar la discusión, diputado. Cuando usted ordene, vamos
1: adelante.

0: Adelante,
1: gracias,
0: adelante.
1: Gracias, gracias.
2: Pueden proyectar ahí.
1: Ahí está. Buenos días, señor diputado Raúl Benítez, diputado Aguilera, a todos los presentes, también al señor presidente de la ANDE. También nos acompaña la asesora legal y los funcionarios de la gerencia comercial y la asesoría legal de la institución. Bueno, el objetivo de esta pequeña presentación es justamente mostrar cuál es la política de gestión morosidad de la ANDE que está implementando actualmente a los efectos de cumplir con los compromisos que tienen. Si podemos mostrar la siguiente lámina, por favor. Podemos ver en la diapositiva la evolución del índice de morosidad institucional, que básicamente es la relación entre la deuda total acumulada de los clientes particulares sobre la facturación móvil de esos clientes, en donde podemos verificar que hasta el año 2019 el promedio de morosidad de la institución estaba en torno al 15%, luego con el inicio de la pandemia eso fue creciendo, es decir, existe un punto de inflexión en el cual hemos culminado ese año en 23.4, y a partir de ahí nosotros como institución, por la ley de emergencia que estuvo vigente en esa época, no hicimos cortes por falta de pago por aproximadamente 2 años. En ese sentido, toda esa serie de medidas y de situaciones que conllevaron al uso de la energía eléctrica hizo crecer la morosidad prácticamente hasta el 29%, que fue el pico máximo que llegamos, donde en el año 2025 hemos concluido con un índice del 18.8%. En ese sentido, es importante destacar que el compromiso de la institución, tanto con la Dirección General de Empresas Públicas y lo establecido en el Plan Estratégico Institucional, es poder reducir el índice de morosidad al 14% para finalizar en este año 2026, y también que la meta de mediano plazo es llegar al año 2028 con un índice del 11%, que básicamente sería un índice de morosidad promedio para las empresas distribuidoras de energía eléctrica. Siguiente, por favor. También a lo largo de estos años hemos implementado diferentes campañas, diferentes medidas con el objeto justamente de fortalecer y beneficiar a los clientes a los efectos de poder ir regularizando la situación de deuda que han contraído con la institución. Ahí podemos ver las diferentes campañas donde realmente entre las principales es la posibilidad de la financiación en cuotas, en largas cuotas, con beneficios de exoneraciones de intereses, de recargos por mora, y también en esta última campaña que estamos desarrollando en el año 2016, es que la cuota de entrega al cliente la puede hacer a los 30 días, es decir, con la primera factura emitida. Siguiente, por favor. Bueno, entre las políticas de gestión de morosidad que nosotros llevamos a cabo, la primera de ellas es justamente la comunicación y avisos que le emitimos a los clientes de la institución. En ese sentido, el canal que utilizamos es el envío de servicio de mensaje de textos. Actualmente tenemos en nuestra base de datos del sistema de gestión comercial prácticamente 1.100.000 usuarios catastrados, lo que nos lleva a básicamente un 70% del total de clientes de la institución que tenemos registrado su número de teléfono, y cuando se emite una orden de corte o se emite una factura, automáticamente se les llega a los clientes, digamos, esos avisos tanto de corte o de deuda que va acumulando el cliente. La siguiente política es, lógicamente, la dentro del marco de la Carta Orgánica de la institución, que es la Ley 966 del año 64, es la emisión de la orden de suspensión del servicio, que la política comercial que se implementa es, se genera la orden de corte por falta de pago al vencimiento de la segunda factura, que normalmente coincide con la emisión de la tercera factura, ¿verdad? Entonces, esa es la política que actualmente utilizamos para el corte del servicio por falta de pago, y ya en la medida que se va acumulando facturas va generando la orden de retiro total del servicio, que incluye el retiro de la acometida y del medidor del cliente. También tenemos políticas implementadas para la regularización de deuda. En ese sentido, una de las políticas que implementamos desde la pandemia y que continúa hasta ahora es la posibilidad de una herramienta que le llamamos Epagueque tu Mijaisha, donde aquel cliente que se le corta o esté por cortar y debe más de 5 facturas, pagando la quinta factura, se anula.

recuperación de créditos mediante transferencias de deudas de clientes que tienen diferentes inmuebles donde eventualmente dejan deudas en un suministro de un lugar determinado y se transfiere a otro lugar. En ese sentido, esas transferencias se hacen por notificaciones y ya desde este año estamos incorporando lo que es la gestión de información crediticia, en ese sentido el servicio de información confidencial que voy a ahondar un poquito más adelante. También para los clientes inactivos hacemos lo que conocemos dentro del marco de la Carta Orgánica de la ANDE también como la demanda judicial a través de título de crédito. En ese sentido ya es como última instancia para la recuperación de deuda de aquellos clientes que han quedado con deudas acumuladas importantes con la institución. Siguiente, por favor. Bueno, acá podemos ver la evolución de lo que es el índice de morosidad para el año 2026. Ahí podemos tener un comparativo donde a julio del 2025 teníamos un índice acumulado del 19.1%. En ese sentido, hemos iniciado la campaña Ñan de Ahorro en el mes de junio y también de manera paralela con el servicio de información confidencial y cómo se nota una disminución drástica en lo que es aproximadamente un mes de implementación, que nos permite llegar a un índice de morosidad del 15.6, con lo cual hemos tenido una reducción de 4.3 aproximadamente en dos meses de implementación de lo que es la campaña y también con lo que es la implementación del servicio de información confidencial, teniendo como meta llegar para finales de este año el 14%, que es un compromiso que tiene la institución en este caso con el Ministerio de Economía y Finanzas. Siguiente, por favor. Acá podemos ver la campaña Ñan de Ahorro de este año, que está en vigencia, donde le damos la posibilidad a los clientes de la ANDE que tengan deudas acumuladas, que se le haya retirado el servicio, que esté cortado por impago, la posibilidad de financiar hasta en 60 cuotas. En ese sentido, el beneficio que le brinda la institución es la exoneración de los recargos moratorios por las facturas acumuladas. Esa financiación la hacemos sin interés alguno, es decir, solamente el pago del capital más el consumo que registra el usuario durante el mes. Y también en este año implementamos una medida muy interesante, muy innovadora, que es que le dimos al cliente la posibilidad de que al financiar su deuda, el pago de la entrega inicial o de la primera cuota recién lo haga con la primera factura emitida, es decir, a los 30 días después de la financiación. Siguiente, por favor. Bueno, el marco jurídico que de alguna manera nosotros hicimos el análisis con el área de asesoría legal de la ANDE se fundamenta en la ley 7593 de protección de datos personales en la República del Paraguay, que de alguna manera establece que el tratamiento de datos personales podrá realizarse si cumple al menos una de las siguientes condiciones: que cuando el titular de los datos otorgue su consentimiento para uno o varios fines específicos conforme a lo dispuesto en la ley mencionada. Ahora, en ese sentido vamos a mostrar un poquito más adelante cuáles son los instrumentos y herramientas que emplea la ANDE a los efectos del consentimiento por parte del cliente. También tenemos la ley 5282/2014, que es del libre acceso ciudadano a la información pública y de transparencia gubernamental, que básicamente define lo que es la información pública, que es aquella producida, obtenida bajo control o en poder de las fuentes públicas independientemente de su formato, soporte, fecha de creación, origen, clasificación o procesamiento, salvo que se encuentre establecida como secreta o de carácter reservado por las leyes. Siguiente, por favor. Bueno, acá están los instrumentos y las herramientas que la ANDE utiliza justamente en donde se establecen y se firma el consentimiento por parte del cliente. Podemos ver una de las primeras gráficas está la solicitud de abastecimiento de energía eléctrica, donde básicamente en uno de los puntos el cliente puede hacer diferentes gestiones con la ANDE, ya sea hacer la solicitud de un servicio nuevo, una división de instalación, solicitar un cambio de sitio de medidor, un cambio de titularidad, un aumento de carga, es decir, diferentes gestiones relacionadas con el servicio que presta la institución. En ese sentido, el usuario también autoriza su consentimiento a los efectos de que la ANDE pueda utilizar, en este caso, los servicios de una entidad especializada en servicios de información justamente, ¿verdad? También en casos de financiación, podemos ver los otros instrumentos que están a la derecha, tenemos que hay veces acercarse a hacer la financiación por sus propios medios, entonces envía a una tercera persona. En esa autorización también

0: da su consentimiento a los efectos de que la ANDE pueda utilizar los servicios de información en ese sentido para la gestión de cobro de cualquier deuda que tenga con la institución. Y finalmente, cuando el cliente también hace una financiación con la ANDE y se acerca en cualquiera de las bocas de atención al cliente que tenemos a nivel país o de manera electrónica a través de la página web, también se deja claramente expreso que autoriza a la ANDE a la utilización, en este caso, de los servicios especializados, en este caso, de información. Siguiente, por favor. Dentro de lo que es el servicio de información confidencial, esto fue un proceso que fue llevado a cabo por la Gerencia Comercial de la ANDE en el año 2025 a través de la Licitación Pública Nacional 1963/25, que ha concluido justamente en el mes de septiembre aproximadamente, con todos los procesos establecidos para el llamado a una licitación pública nacional, desde el establecimiento de los precios referenciales, la publicación en tiempo y forma, finalmente una resolución que establece la empresa adjudicada, y a partir de ahí la firma del contrato número 9959/25, que se realizó en el mes de noviembre del 2025. En ese sentido, lo que es el servicio de información confidencial este contrato incluye 8 servicios, entre los cuales se incluye la posibilidad de inclusión de clientes con deudas al servicio de inclusión de morosidad. Tenemos también otro servicio muy importante que corresponde a lo que es actualización de datos. Como ustedes sabrán, la ANDE a inicios del año 2023, cuando implementó la facturación electrónica, tenía aproximadamente 650.000 clientes cuyos datos no estaban actualizados en nuestra base de datos. Hoy eso se ha reducido a 350.000 clientes, y esto nos permite de alguna manera avanzar con la actualización de datos de los clientes a los efectos de mejorar la facturación electrónica, que para aquellos clientes que no tienen datos actualizados se admiten como clientes innominados, ¿verdad? Eso lo estamos trabajando con la DENIT ya desde hace bastante tiempo. También nos permite identificar clientes que de alguna manera presenten algún tipo de riesgo para la cartera morosa o para un contrato que sea de gran porte para la institución. Y finalmente, en el punto 8 existe un servicio de ajuste de reglas de negocio, que básicamente es la posibilidad de utilizar inteligencia artificial para segmentar los tipos de clientes, verificar movimientos financieros que tengan algunos clientes de la institución, y a partir de ahí también ser más eficiente, en este caso, en la gestión de la cartera morosa de la institución. Siguiente, por favor. Bueno, dentro de lo que es la implementación de la inclusión de clientes en el servicio de información confidencial, nosotros fuimos muy objetivos, determinando primeramente cuáles son los criterios de inclusión. Entonces, existen, digamos, 3 criterios principales que llevamos en cuenta. La primera de ellas es que el cliente deba como mínimo 6 recibos, tenga como mínimo 6 recibos pendientes de pago. La otra es que tenga una deuda superior a 1.500.000 guaraníes, es decir, ambas condicionantes deben cumplirse para que el cliente pueda ser incluido. Lógicamente no se incluyen dentro de lo que es esta herramienta aquellos clientes que se encuentran en el grupo de consumo o tarifa social, que hoy tenemos aproximadamente unos 250.000 clientes dentro de ese grupo de consumo. Entonces, esos fueron los criterios de inclusión. Lógicamente, el contrato nos establece que solamente pueden ser incluidos cuyos datos estén actualizados en la base de datos también del sistema de gestión comercial. Y también tenemos el criterio de salida o el criterio de exclusión, ¿verdad? ¿Cuáles son los criterios para que el cliente pueda ser excluido nuevamente? Es el pago total de la deuda vencida, si es que hace el pago al contado, el fraccionamiento de la deuda, donde nosotros tenemos un plazo que automáticamente haciendo cualquiera de esas dos, utilizando cualquiera de esas dos herramientas de regularización, el cliente es excluido en un plazo no mayor a 24 horas una vez que recibamos la información de pago o regularización respectiva, ¿verdad? En ese sentido, desde el mes de julio que hemos implementado esta herramienta, hemos remitido un total de 25.073 clientes con una deuda total tratada de 276.000 millones de guaraníes, de los cuales ya se han excluido 4.347 con una efectividad del 17.3% desde la implementación. Esto nos lleva básicamente a un total de 16% básicamente de deuda que ya fue gestionada. Y ahí abajo podemos ver el detalle de cómo esos clientes excluidos básicamente utilizaron las herramientas que puso a disposición. El 86% de los que salieron nuevamente básicamente utilizaron el fraccionamiento de la deuda, en este sentido a través del plan de ahorro, y un total de 14% de clientes aproximadamente hicieron el pago total de la deuda. Con eso la ANDE tuvo una recaudación efectiva de 5.984.000 millones de guaraníes, es decir, aproximadamente $1 millón en lo que va de su implementación, que esto es hasta el 31 de julio, es decir, 20 días de implementación. Estamos hablando de 3 semanas aproximadamente. Siguiente, por favor. Bueno, en esta gráfica podemos ver cuál fue el impacto de implementación para la ANDE de lo que es el servicio de información confidencial. Podemos ver que la promoción de la ANDE de ahorro empezó el 10 de junio y en las primeras 5 semanas de su implementación, en este caso en el gráfico más arriba, tuvimos en promedio 74.000 millones de guaraníes de deuda gestionada o tratada, ¿verdad? Y en el cuadro abajo podemos ver que la cantidad de operaciones de financiación está en torno a 10.000 financiaciones por semana que fuimos haciendo. Desde el momento que implementamos el servicio de información confidencial, la deuda tratada se duplicó, es decir, se fue prácticamente a 140.000 millones de guaraníes, aproximadamente 135.000 millones de guaraníes en promedio por semana, y la cantidad de operaciones se fue en promedio a 18.000, es decir, hubo un aumento de prácticamente el 100% en lo que es la gestión de la deuda morosa, con lo cual nosotros concluimos que esta herramienta, si bien no es la única herramienta que implementamos, es una herramienta que nos ayuda a mejorar nuestra eficiencia en lo que es el tratamiento de la deuda morosa. Siguiente, por favor. Acá podemos ver que justamente en el mes de implementación de esta herramienta, esto es, digamos, la recaudación mes a mes, comparando el año 2026 contra el año 2025, y podemos ver que en el mes de junio, donde ya teníamos implementado la promoción de ahorro, tuvimos un 7% más de recaudación en relación al mismo mes del año pasado. Ya en el mes de julio, donde empezamos con la implementación del servicio de información confidencial, hemos logrado un 20% más de recaudación, o un 120% más en este caso, en relación al mismo periodo del año pasado, con lo cual se puede concluir plenamente que es una herramienta muy eficiente, muy efectiva, y que nos ayuda realmente a mejorar nuestros índices tanto de morosidad y de recaudación, ¿verdad? Entonces, un poco son los números que queríamos mostrarle, ¿verdad? Y quiero dejar acá al señor presidente para que nos haga un redondeo final de lo que fue esta implementación de la herramienta de información confidencial, y un poco también toda la historia que fuimos comentando a lo largo de estos últimos años de implementación de la política de gestión de morosidad. Muchas gracias.
1: Bueno, está demostrado la efectividad que tiene la herramienta. Total, yo creo que el servicio de información confidencial tiene otro servicio que es importantísimo para la ANDE, y acá lo importante es quedarse con la idea de que si la ANDE no consigue mejorar el índice de morosidad, tampoco consigue hacer obras. Se nos retrasa obras de infraestructura, porque cualquier préstamo que uno haga tiene un componente local. Si no podemos hacer obra de infraestructura, empeora el servicio y no podemos cumplir con nuestro cometido, que es la de brindar un servicio eléctrico cada vez mejor a la sociedad, ¿verdad? Quedamos a entera disposición de ustedes para las consultas que quieran hacernos.
2: Muchas gracias, presidente del equipo. Voy a hacer una consulta. Agradezco primero la presencia de los representantes de la Dirección Nacional de Ingresos Tributarios. También representante de la SEDECO, gracias por venir. Y quiero hacer unas preguntas y después voy a pasar un poco la palabra también a los diferentes grupos. Ahí, estoy yendo a la depositada. O sea, en este grupo que mandaron a Equifax, no existe ninguno con tarifa social. Esa es la primera aclaración. Que dice claramente igual, pero quiero...
1: No, ninguno, no entran, no es para ellos. Esto es para gente que tiene otro tipo de servicio.
2: Ok. Sí. ¿Cuál es el índice de morosidad en los diferentes grupos que ustedes tienen? La ANDE tiene diferentes niveles. Sí. Quiero entender nomás dónde se concentra el mayor porcentaje de morosidad. tanto en términos de cantidad de usuarios.

0: como en términos de cantidad de dinero, ¿verdad?
1: Sí, efectivamente, diputado, la morosidad institucional hoy en día se concentra básicamente en el grupo de consumo residencial, ¿verdad? Es el grupo de consumo que realmente mayor deuda tiene con la institución. Nosotros cuando comenzamos con la promoción de ahorro, teníamos en este segmento del grupo de consumo residencial, más unos pocos comercios, unos 350 mil clientes con 5 o más facturas pendientes, ¿verdad? Estamos hablando de una deuda acumulada de ese grupo en torno a 165 millones de dólares. Lo que es la deuda del grupo de consumo social está en torno a 10 millones de dólares, y lo que es la deuda, digamos, de los clientes servidos en media atención, un poco menos a 10 millones de dólares. O sea, claramente, digamos, la deuda de la institución se concentra en el grupo de consumo residencial, para quienes va dirigido nomás de nuestras promociones principales también.
0: ¿Cuánto me dijiste el monto, discúlpame? El de
1: 165 ciencia? Millones de dólares.
0: 165. Que fue bajando de manera significativa en los últimos años, por lo que vi en los gráficos iniciales.
1: Así es, sí. En ese sentido, nosotros al cierre del mes de julio, ese 165 millones de dólares bajó prácticamente a 138 millones de dólares, donde de 350 mil clientes que tenían 5 más facturas se ha reducido a prácticamente 280 mil clientes. O sea, realmente ha beneficiado a ese grupo, y de hecho es el segmento al cual hemos apuntado en estos meses de implementación de la promoción y también de lo que es la herramienta de gestión.
0: Excelente. Por ahí empiezo un poco y quiero hacer más unas preguntas ya al resto de las instituciones, ¿verdad? Un cuadro que presentó, a ver, tengo acá la presentación, así que les pido paciencia, acá está. Acá está, que es la política de gestión de morosidad que ustedes presentaron. La penúltima línea habla de la gestión de la información crediticia, ¿verdad? Yo no sé si ustedes trabajaron, no sé si hay un trabajo conjunto con la Dirección Nacional de Ingresos Tributarios. O sea, vuelvo a insistir, la intención un poco del espacio es conocer la situación económica de estas personas, ¿verdad? Entonces, es por eso que hicimos una convocatoria así interinstitucional para saber si esta gente no paga por caradura, diciéndolo así groseramente, perdón los términos, por caradura, o no paga porque definitivamente, como tenemos otros datos del Banco Central, en el que subieron los índices de deuda, además de la ciudadanía en general, en créditos de consumo y otras cuestiones, es por eso que queremos derivar un poco también la consulta a la Dirección Nacional de Ingresos Tributarios. Adelante, por favor.
2: ¿Sí se me escucha? Ahí está. Bueno, muchas gracias, señor diputado nacional. Como es nuestra primera intervención, quiero hacerle un saludo al diputado nacional Rolo Benítez, al colega Aguilera y a todos, y en sus personas, a todos los colegas diputados nacionales que están en la presente sala, al presidente de IPS con su equipo, a los funcionarios también de la SEDECA, y bueno, y a todos, de todas las instituciones que están acompañando esta reunión. Bueno, primero que nada, estamos justamente representando a la Dirección Nacional, estamos atendiendo a esta convocatoria, a esta importante comisión, y presentarnos también nosotros. Yo soy Ibero Tazú, el burro por delante, como se dice, gerente general de impuestos internos de la ENIT, y me acompañan acá el director de estudios económicos, el doctor Diego Domínguez, y el doctor Antulio Bobot, que es director de asuntos jurídicos tributarios. Justamente las dos gerencias de la ADENIT estamos acá atendiendo al llamado, que son las que básicamente son atinentes a este tema, ¿verdad? Lo que es impuestos internos, y la gerencia ejecutiva que trata de los datos económicos. Primero que nada, y antes de darle el uso de la palabra o esperar las preguntas que puedan tener los señores diputados, el equipo de la ANDE, solamente decir primero que nada que estamos acá para colaborar realmente técnicamente. En base a la primera pregunta que hizo el señor diputado, todavía no tuvimos una reunión específicamente sobre este tema con el equipo de la ANDE. Perdón, yo dije presidente de IPS, el presidente de la ANDE, ahora me corrijo. Perdón, presidente, disculpe. Todavía no tuvimos una primera mesa de trabajo en relación a este tema en particular, pero sí queríamos interiorizarnos bien del punto de cuál es la información agregada que de repente estaban pudiendo necesitar, y atendiendo a eso justamente estamos acá. Y no sé si, Diego, querés tomar el... o vamos a esperar algunas preguntas, ¿no? Y estamos atentos justamente a lo que puedan preguntar, señor diputado, por favor.
3: ¿Ahí se me escucha?
0: Sí.
3: No, buen día a todos, señor diputado. Un gusto compartir con ustedes. No, en realidad es justamente a efectos de interiorizarnos un poco de cuáles son los requerimientos de datos. A sabiendas que dentro de la Dirección de Nacional de Ingreso Tributario manejamos mucho volumen de información, y a efectos de ser lo más específico posible, estaríamos coordinando posteriormente las reuniones con el equipo de la ANDE atendiendo esta situación.
0: Agradecido a los representantes de la DNIT. No sé, le traslado un poco la consulta a ANDE, ¿verdad? O sea, ¿cómo hacen la gestión de esa información crediticia entonces? No sé si le pidieron datos al Banco Central. No, quiero entender nomás bien el funcionamiento de esta política de gestión de morosidad, un poco de la institución, para ver qué pasos se tomaron internamente de tal manera a tomar esta decisión de enviar a Equifax, ¿verdad? Quiero entender, porque como le dije nomás en la presentación, esa aclaración me necesito. Si se trabajó o no se trabajó, DNIT dice que ellos no recibieron, no trabajaron en conjunto. O sea, ¿cómo hicieron ese trabajo?
1: Diputado, bueno, nosotros realmente, como ustedes han visto, el histórico de lo que es la morosidad y ese crecimiento drástico que tuvo hasta el 2023, siempre hemos hecho la valoración de nuestra cartera de clientes morosos, ¿verdad? En ese sentido, si bien nuestra herramienta principal a los efectos de esta gestión es la ejecución de las órdenes de suspensión por impago, también tenemos una capacidad limitada operativamente en ese sentido, es decir, de 350.000 clientes que tenemos con 5 más facturas con deuda, ¿verdad? En nuestra capacidad operativa estamos hablando de 70.000 clientes. Uno de los análisis fuertes que se hizo es que a cada cliente que debe 5 más facturas posiblemente le lleguemos en el corte una vez cada 6 meses, ¿verdad? Y eso lógicamente es algo que incrementa la deuda morosa antes que reducir. Situación que se fue incrementando desde el año 2023, como pudimos ver en la gráfica, ¿verdad? Ese fue un primer análisis que hicimos. Posteriormente hicimos los análisis jurídicos respectivos de lo que establece, digamos, la Carta Orgánica de la ANDE, si era factible o no implementar estas medidas u otras que realmente nosotros fuimos viendo también en el mercado, sondeando cuáles son otras herramientas de gestión de morosidad, por ejemplo, sistemas de llamadas, sistemas de mensajería, sistemas de notificaciones, demandas judiciales que ya la hemos implementado, y de alguna manera, finalmente, en reuniones que tuvimos con diferentes oferentes, vimos estas posibilidades de avanzar en lo que es la inclusión de los clientes en este caso, en los buró de servicio de información confidencial, donde hemos tenido reuniones con varias empresas del sector que nos han ofrecido, y vimos también que este tipo de actividades la realiza tanto el Banco Nacional de Fomento, la Caja de Jubilaciones de la ANDE, es decir, vimos también las experiencias de otros sectores, y justamente a partir de ahí fuimos un poco copiando el modelo, pero lógicamente lo adecuamos a lo que es el sistema de gestión de la institución, y eso, así como mencionó el presidente, es enfocándonos en lo que es las metas que se tiene para la ANDE a los efectos de ser una empresa un poco más eficiente.
0: Gracias. Yo le quiero ceder un poco la palabra a la gente de Equifax. Agradecerle un poco también la presencia. Nos escribió el... no sé cómo le llaman. El director, o sea, la cabeza, nos dijo que él no podía.
4: Sí.
0: De muy buena predisposición, dijo que él estaba atento. Entonces, agradecer también a él esa colaboración y a ustedes por su presencia. Y le cedo un poco la palabra para escucharles.
4: Sí. Muy buenos días, señor diputado Raúl Benítez, bien al colega Aguilera y a todos los presentes en esta comisión. Nosotros venimos en representación de Equifax, respondiendo un poco a la invitación que habían cursado la semana pasada para aclarar las dudas que puedan existir con respecto a esta licitación que había llamado a la ANDE ya a finales del año pasado y que había resultado con la adjudicación de Equifax de ese proceso, siguiendo obviamente los pasos previos y formales de ese llamado. Nuestras razones desde el Buró de Crédito de Equifax son también, coincidentemente con la ANDE, técnicas

0: jurídicas y financieras que quisiéramos un poco compartir con ustedes para entender un poco el trabajo que se está haciendo. Equifax presta servicios de información crediticia, que son servicios regulados por la ley 6534 del año 2020. Dentro de esos márgenes de legales, digamos, se pronuncia el registro de morosidades y de información crediticia. Obviamente, dentro de ese margen jurídico, la ANDE, con quien nos venimos reuniendo permanentemente y trabajando dentro de esos márgenes normativos y discutiendo muchas veces, porque ellos también tienen su propia ley, su carta orgánica, que de repente le da un poco más de cintura a la hora de perseguir la morosidad. Nosotros como Buró de Crédito tenemos dos reguladores, que es, por un lado está el Banco Central del Paraguay, por otro lado está la Secretaría de Defensa del Consumidor, que es la SEDECO, que también nos acompaña en el día de hoy. Y en ese menester, nuestra misión, nuestra gestión dentro de este escenario es, por un lado, obviamente, ayudar a la ANDE a que baje ese dolor que ellos tienen, que es el índice de morosidad alta que venían persiguiendo durante tanto tiempo y que bien nos expusieron en su presentación. Porque evidentemente esa morosidad se traduce en una falta de liquidez, en una imposibilidad de realizar inversiones de infraestructura y también decanta en el riesgo de hacer sostenible esa empresa pública. Como había mencionado en su momento, dentro del aspecto jurídico, la norma 6534 es la que a nosotros nos permite realizar ese registro de morosidades, ¿verdad? Pero quiero ir un poco más allá, señor diputado, si me permite, con respecto al alcance de la gestión que realiza Equifax, porque desde el hito de inicio, o sea, desde que la ANDE se volvió usuario de información crediticia, porque ese es el concepto jurídico para la ley 6534, no solamente aporta la información negativa de los usuarios que no abonan su factura del servicio eléctrico, sino que también ese total de 1.300.000 usuarios registrados dentro de la nómina de clientes del servicio eléctrico pasan a ser también, digamos, catastrados dentro de lo que es la información positiva para el Buró de Crédito. Es decir, se da el nacimiento, en muchos casos, el nacimiento de un historial crediticio a partir del registro de las facturas de la ANDE, ¿verdad? Eso, también, digamos, quiero traer a colación lo que había dicho el INE hace poco, que hablaba de 6 de cada 10 paraguayos hoy está dentro de la informalidad, ¿verdad? ¿Qué quiere decir eso? Más de la mitad de la población económicamente activa del país cae en la informalidad. Eso implica falta de acceso al crédito o crédito a tasas no competitivas y finalmente caen en manos de personas inescrupulosas, de usureros que de repente se aprovechan de la necesidad de la gente, ¿verdad? Entonces, ese aporte que hace Equifax como Buró de Crédito de darle visibilidad a todas estas personas que son usuarios de la ANDE y que pagan en tiempo y forma sus facturas, suman a una inclusión financiera real de parte de nuestra para que se promueva la bancarización, se promueva la inclusión financiera, y es lo que venimos pregonando siempre. De hecho, le menciono nuevamente a la gente de la Secretaría de Defensa del Consumidor, porque estamos trabajando muy de cerca con ellos en talleres, charlas, eventos que de repente buscan masificar un poco la información de la gente con respecto al derecho que tienen los ciudadanos de que su información positiva sea conocida en el mercado financiero. Muchas gracias, diputado.
1: Muchas gracias por la aclaración. Presidente.
2: Detalle no menor, diputado. La ANDE le da la posibilidad a los deudores, ¿verdad?, antes de judicializar directamente por la falta de pago, le da la posibilidad de acercarse a la institución, de fraccionar su deuda en 60 cuotas, de pagar la primera cuota recién a los 30 días. Y eso le permite a él, cuando paga la primera cuota, ANDE gestiona inmediatamente y en menos de 24 horas se le quita.

0: Allá de la lista de Equifax. O sea que lo que antiguamente hacíamos, no teníamos esta herramienta y dependiendo del nivel de la deuda que tenían, nos íbamos directo a demandas judiciales, ¿verdad? Hoy día le damos otra oportunidad.
1: Gracias, presidente. No, la verdad, nomás que mirando un poco la información, la presentación es muy buena, la primera presentación que mostraron. Y en la presentación se ve el nivel de cómo va bajando la morosidad, que se disparó posterior, o sea, desde la pandemia, los años posteriores. Yo intuyo que probablemente se le armó una bola de nieve a toda esa gente post pandemia, es lo más probable. Y que después del año 2023 fue, o sea, pasa de 29 a 22, de 22 a 18, o sea, va bajando. Y si uno mira también los datos del 2026 y compara junio 2026 con julio 2025, tenés otra vez que se va bajando el nivel de deuda de forma significativa en lo que tiene que ver con lo residencial. Mi pregunta es, ahora voy a otra pregunta, es ¿cuál es la situación financiera entonces de Ande hoy? ¿Por qué hoy, o sea, por qué en este momento se vuelve clave o un pilar importante lograr bajar este nivel de morosidad? Está lo obvio, obviamente toda empresa tiene que cobrar sus deudas, ¿verdad? Pero ¿por qué en este contexto se da esto con mayor fuerza, vamos a decir? O sea, ¿cuáles son las razones que llevan a la institución a tomar estas medidas en este contexto y no en otros momentos? Que sí, se judicializaba también, pero creo que en este momento es como que se tomó mucha más fuerza, ¿verdad? Cuando en otros momentos tenían 30% de morosidad, 22% de morosidad. O sea, ¿por qué en este contexto sí? ¿Cuál es la diferencia entre otro contexto y este contexto?
0: Eso es justamente lo que no queremos, que se normalice 30% y ya nadie se asusta. Nosotros tenemos un plan estratégico institucional que para este año nos trazamos que el índice de morosidad esté próximo a los 14%, ¿verdad? Porque ese es un índice negativo que tiene la institución, ¿verdad? Estamos trabajando para mejorar eso. Y en cuanto a la salud financiera de la ANDE, estamos allí tratando de cubrir todos los compromisos, pero tenemos pendencias para hacer algunas obras de infraestructura que todavía está en carpeta, no puede salir porque necesitamos dinero, ¿verdad? Es así.
1: Quiero ceder acá la palabra al colega Alejandro Aguilera.
2: Gracias, presidente. Sí. Yo creo que la clave, presidente, es la comunicación. Cuando salió esta campaña para poder cobrarle a la gente o empresas que debían a la ANDE, salió una, no sé si decir, hubo una mala comunicación, pero recuerdo que se tuvo acá una discusión en el seno de la Cámara de Diputados y se decía, usted se le va a meter en Infocom a todos los paraguayos. Y lo que ustedes están contando acá, por ejemplo, nosotros no lo sabíamos. Uno que no se le tocó a ninguna sola persona que está comprendida en la tarifa social, ¿verdad? Que son el grupo, el segmento más sensible del país. Dos, la ANDE vive de sus ingresos. O sea, si nosotros queremos que la ANDE invierta, que la ANDE se desarrolle, no puede dejar de cobrar por las prestaciones que presta. Y cualquier empresa que tiene un déficit del 20, 25, 30% en la cobranza, es inviable. O sea, eso es una cuestión lógica y hay que buscar mecanismos para reducir esa morosidad. Así que realmente a mí me parece muy interesante los números que están mostrando. Estamos hablando de mucho dinero que obviamente le va a servir a la ANDE para poder continuar con su plan maestro y continuar con las inversiones, pero sí hago la humilde sugerencia de que profundicen en la comunicación, no se cansen de comunicar y de contar absolutamente todo, porque nosotros que estamos aquí en el ámbito legislativo no manejamos estos números. Imagínense el ciudadano a pie, mucho menos van a saber. Entonces la gente debe de saber también estos datos para poder tener luego una crítica objetiva. Así que a mí me parecen muy interesantes estos números. Realmente los montos que están mostrando son demasiado importantes. Yo creo que puede hacer la diferencia a la hora de continuar con las inversiones en la ANDE. Así que por mi parte es todo, presidente.
1: Gracias, colega. O sea, la

0: Ahora el ingeniero Germán Enjauriza y después quiero hacer una serie de pedidos de informe de tal manera a redondear un poco la audiencia.
1: Muy buenos días, señor presidente. Saludo acá a la gente de la ANDE. Muy interesante la exposición. En primer lugar, ANDE tiene todo el derecho de sanear su tasa de morosidad. Pero acá lo más importante en este tema es, en primer lugar, saber si es legal la tarifa que ANDE está cobrando a los usuarios. Quiero saber si esa tarifa es legal o no. Esa es la primera pregunta. Y esa pregunta la hago como conocedor que la ANDE es una empresa concesionaria y a la vez mandataria del Estado paraguayo. El Estado paraguayo le señaló a la ANDE para integrar el capital que le pertenece al Estado paraguayo en la empresa concesionaria Itaipú. Y la principal función que tiene la ANDE es la de cumplir y hacer cumplir el tratado y sus anexos, sin descuidar las pautas establecidas en la Constitución paraguaya, que es la de precautelar los intereses del Estado y pueblo paraguayo. Hasta hoy, yo resalto siempre el marco jurídico que rige para la ANDE. El marco jurídico que rige para la ANDE es la Constitución, la Convención de Viena sobre Derecho de los Tratados, los Tratados de Itaipú y Yacyretá y la Carta Orgánica de la ANDE. La tarifa de Itaipú se establece por medio del cálculo establecido en los componentes del anexo C. La tarifa en potencia, al cumplirse los 50 años y de la cancelación de deuda de capital e intereses, debió bajar a 9. Hoy sabemos que las anteriores autoridades de la ANDE, violando todo el derecho positivo paraguayo, la Carta Orgánica, violando el tratado, han forzado la sobrefacturación de la potencia que contrata ANDE. Entonces, estamos ante un problema jurídico serio. Los paraguayos tienen, la ANDE tiene que precautelar los intereses del Estado y el pueblo. ANDE no tiene atribuciones para violar el anexo C y generó daño patrimonial. Hay un daño terrible que se ha generado. Entonces, no hay ningún problema que ANDE reclame por la vía administrativa y los métodos, pero acá hay un tema fundamental. Primero tenemos que saber si lo que está reclamando, la tarifa que está poniendo ANDE, es legal o ilegal. Por el momento es todo, presidente.
0: Gracias, ingeniero. El ingeniero Germán siempre colabora con la comisión en los distintos temas energéticos, así que agradecemos siempre su presencia, ingeniero. Yo quiero hacer unos pedidos a las distintas instituciones. Lo que más me preocupa es la situación crediticia, la situación económica de los morosos, porque quiero separar un poco la paja del trigo, ¿verdad? O sea, hay que separar un poco qué es lo que hay ahí. ¿Cuál es la situación ahí de la gente, ¿verdad? Para ver un poco qué es lo que estamos haciendo, que esto no sea una sentencia definitiva para ciertos grupos que tienen un consumo residencial. Nosotros sabemos que ahora entendemos muy bien que la tarifa social no entra, pero también entendemos que la tarifa social tiene un consumo muy bajo, o sea, tiene un techo muy bajo, y más en estos tiempos donde probablemente, donde se está debatiendo también acá en el Congreso, el tema de la tarifa social, ¿verdad? Ya no es la misma situación que hace unos años, la situación actual. Entonces yo quiero pedir un poco, no sé cómo hacemos, la ANDE.

0: DNIT pedido información para tratar, a ver, ¿cómo podemos hacer para tratar de segmentar esa información, la situación de estos clientes que están dentro de la tarifa residencial? De tal manera que nosotros podamos tener un poco cuál es la situación de endeudamiento, cuál es la situación en cuanto a su, tal vez no personalmente, porque eso no nos puede dar la DNIT, no con nombre y apellido, pero sí nos puede dar con, segmentando por grupos, ¿verdad? En cantidades, qué sé yo. Personas que tienen, tal vez, que tienen RUC, efectivamente. Si están empleados, si no están empleados, si están de manera informal. A ver, ahí me va a guiar un poco mejor seguramente lo de la... Ustedes que son del equipo jurídico de ingresos tributarios van a saber mejor cómo segmentar esa información. Y nosotros también le vamos a pedir al Banco Central del Paraguay eso, de tal manera a complementar la información. Sí le pido a la ANDE que nos puedan enviar por escrito las razones, fuera de lo que fue citado acá en la presentación, que para mí está clarísimo, pero cuáles fueron los parámetros utilizados para enviar a cierto grupo y si decidieron no enviar a otro grupo, ¿por qué no? ¿Verdad? ¿Cuál es la información con la que cuentan de estos grupos que sí fueron enviados a Equifax? De tal manera a poder, insisto mucho, en segmentar la información y poder separar un poco los grupos entre, voy a decirlo así groseramente, ¿verdad? Pero entre caraduras y gente que de repente pueda tener realmente un problema complicado respecto a su situación económica. Personalmente, y esto es una opinión personal, no en la comisión, ¿verdad? Lo que a mí no me gustaría es que sea el Estado el que termine de darle el certificado de defunción económica a sus propios ciudadanos, porque la ANDE es una empresa estatal. Entonces, va por ahí un poco la intención de este espacio. No sé si hay algo más que quieran agregar. Opinión, a ver, no sé si hay alguna institución más. ¿No, Dani? Ahí. Adelante. Ingeniero, tu micrófono y después le paso a Dani.
1: Sí, gracias, diputado. Efectivamente, un poco respondiendo lo que estuvo manifestando el ingeniero, la tarifa que aplica actualmente la ANDE a los diferentes grupos de consumo es la que está establecida en el pliego de tarifa número 21, que rige desde el 10 de marzo del 2017, ya que fue aprobado por decreto del Poder Ejecutivo. También, digamos, nosotros tenemos un equipo de analistas que va un poco segmentando los diferentes segmentos que nosotros pensamos que impactan dentro de lo que es Inforcom. A manera anecdótica, ha sido un caso que sí me tocó ver personalmente. Una persona va y para retirar un 0 kilómetro, ¿verdad? Entonces los gigantes saltan Inforcom, o sea, en el servicio de información confidencial, debía 31 facturas y una deuda de 10 millones. O sea, estamos hablando de mucha gente que justamente tienen deudas importantes con la institución, pero priorizan otro tipo de cuestiones. Entonces, lógicamente, esta persona se acercó, regularizó su deuda, y así como mencionó el presidente, nosotros en la 24 horas ya la habíamos excluido otra vez dentro de lo que es el del buró crediticio, ¿verdad? Entonces, muchos de estos casos se dieron empresas, constructoras, o sea, vimos muchos casos. Y con el equipo tratamos de ser bien segmentado, evaluando también las zonas específicas, y sabemos cuáles son zonas de asentamiento, nosotros sabemos cuáles son zonas de vulnerables que, no, que la ANDE va atacando de otra manera, es decir, acercándonos a los clientes, tratando de regularizar su deuda, y principalmente cuidando mucho lo que es el sector de consumo social, que de alguna manera también sabemos las necesidades y le ofrecemos otro tipo de soluciones a estos grupos, porque también en estos sectores estamos trabajando con otras estrategias, mejorando las líneas, colocándole los medidores, muchos están con conexiones irregulares, y por sobre todas las cosas tratando de que estas personas también se beneficien con la tarifa social actualmente vigente, ¿verdad? Es un poco lo que yo quería acotar, señor diputado. Muchas gracias.
0: Gracias. Ahí, le quiero pasar la palabra a DNIT y después, ingeniero.
2: Del Poder Ejecutivo, ¿a esto se refiere?
1: Sí, así es.
2: Ah, bueno, la tarifa vigente. Eso está mal, presidente, porque el decreto del Poder Ejecutivo no puede modificar un tratado ni el anexo.
0: Gracias, ingeniero. Sí, el Dirección Nacional de Ingresos Tributarios. Director.
3: Gracias, señor diputado. Bueno, no, solamente como usted bien estaba diciendo, para concluir, nosotros tenemos muy buen trabajo y buen relacionamiento con la ANDE en todo lo que es facturación electrónica, y esto no va a ser ajeno a nosotros. Nosotros estamos dispuestos a colaborar, pero como bien usted también decía, tenemos que analizar todas las variables que se tienen, porque nosotros tenemos una carta muy cerrada en lo que es reserva legal, como bien estaba diciendo, y también, por ejemplo, se pueden dar muchas casuísticas, los alquileres para nosotros, quiénes son contribuyentes, no quiénes son usuarios de la ANDE. Entonces, realmente, como bien estaba usted diciendo, nosotros estamos con testes para realizar una mesa de trabajo para poder responder a los requerimientos que necesite la ANDE para que ellos puedan construir realmente sus bases. Así que, bueno, solamente eso, y estamos dispuestos a trabajar en lo que fuese necesario. Gracias.
0: Muchas gracias, director. Vamos a enviar nosotros también los pedidos de información, y vamos a tratar de segmentar de tal manera que se mantenga el tema de confidencialidad, que es lo más, que es importante, ¿verdad? Tratando de respetar eso, de tal manera tener la información de forma segmentada. Vamos a mostrar el mecanismo también. Yo le agradezco mucho. Yo sí quiero hacer un comentario más. Cuando hablábamos justamente lo que mencionaba Alejandro, de que debatimos acá el tema de la ANDE, se habló, mucha gente a mí me escribió en redes sociales, ¿verdad? Diciéndonos que, criticando un poco el método de medición de ANDE, que muchos tienen problemas con el tema de las deudas de sus facturas por los métodos de medición de ANDE, como que la ANDE sigue haciendo como un muestreo, o sea, va seleccionando casas cada tanto, y eso a veces... Usted recuerda una vez que hablamos eso en mesa directiva, gerente, que uno va a una casa y después de 2-3 meses vuelve a esa misma casa, y ahí puede haber como una variación cuando se actualiza definitivamente la medición. Se hace como una proyección, y esa proyección puede no salir. Obviamente, al ser una proyección, tiene un índice de error, ¿verdad? Que puede al final salirle negativo a la gente, y que eso se convierte en un problema, porque a la gente le cuesta hacer una proyección de cuánto es el gasto que tiene que tener mensualmente para su factura de ANDE. Fue una de las cuestiones que nos saltó en ese momento, ¿verdad? Y una de las razones que la gente, por lo menos lo que me creyeron, que obviamente no es una muestra significativa, es mi universo nomás, ¿verdad? Pero sí era uno de los comentarios más repetidos. Nosotros tenemos problemas porque hacemos una proyección y al final, ese mes, justo se fueron a hacer la medición, y se le disparó la factura de ANDE, y ahí se le armó quilombo, que normalmente suele pasar principalmente en enero, febrero, marzo. Ahí es cuando más ocurre eso. De hecho, se ve luego en los niveles de morosidad, que después va bajando en junio, julio, ¿verdad? Entonces, para tener más también en cuenta eso, que es una de las razones que más se mencionaron entre la gente que nos estuvo escribiendo a nosotros, ¿verdad? Yo le agradezco mucho, presidente. No sé si quiere cerrar con algunas palabras. Y bueno,
4: el pedido de informe, diputado, nosotros con gusto le vamos a responder, y siempre que nos convoquen estaremos aquí para explicar todo lo que quieran. La ANDE es una empresa del Estado, una empresa pública, prestamos un servicio básico y lo que queremos es ser transparente en todo. Así que, señores, siempre que nos convoquen estaremos aquí.
0: Le agradezco mucho. Gracias. Le agradezco mucho, presidente. Le agradezco a la gente de Equifax. Yo no sé si Sedeco quiere agregar algo, estuvieron muy bien publicitados hoy acá.
5: Buenas, un gusto.
0: Sí, acá habla la gente de Sedeco, ingeniero, y ya.
5: Simplemente va a ponernos a disposición. Muchas gracias por la invitación. No somos ajenos a la. Nosotros somos autoridad de aplicación. Si bien somos autoridad de aplicación de la ley 1334 de defensa del consumidor, también somos de manera concurrente. Aplicamos la ley 6534 de protección de datos personales crediticios junto con el Banco Central. Conocemos la casuística. Trabajamos mucho con la ANDE. Trabajamos mucho también con Equifax, específicamente trabajamos con prácticamente todos los proveedores de bienes y servicios que están montados sobre esta plataforma. Recién hablar, diputado, y para agregar más sobre el punto, la situación que tiene que ver con la medición con la medición, que es muy difícil hacer una medición continua, porque es imposible hacer una medición. O sea, no tengo la menor idea de lo que podría llegar a costar tener una medición al día. Y bueno, siempre la gente recibe su promedio, pero cuando hay un reclamo, nosotros siempre, la ANDE está a disposición para poder solucionar el problema de la gente que de repente pueda

0: tener alguna situación de coordinación en cuanto a lo que es la medición. Y la ley prevé, en cuanto a lo que tiene que ver con servicios públicos, la ley de defensa del consumidor, digo, que si es que alguien encuentra algún problema, algún indicio de que hay una sobrefacturación, puede seguir pagando el promedio hasta tanto se solucione su inconveniente. O sea que la gente sigue recibiendo el servicio interín, se resuelve la cuestión que tenga que ver con la medición, si es que hay algún nuevo medidor, si es que no se midió bien o si es que realmente aumentó el consumo y la persona simplemente hizo obvio el hecho de que tiene nuevos equipamientos eléctricos, no reportó y piensa que la electricidad va a seguir siendo la misma, ¿verdad? Entonces muchas veces hay una cuestión que salta cuando se hace la medición efectiva y la gente vive en paz con el promedio que le viene, pero muchas veces la gente sabe que está consumiendo mucho más. Hay una cuestión también ahí del consumo personal. Y por lo demás, estamos a disposición para las consultas que hubieran.
1: Muchas gracias, ingeniero. Y cerramos con eso porque tenemos que liberar sala.
2: Sí, dígame la pregunta que le hago al presidente de la ANDE. ¿Dentro de la lista de morosos figura el Estado paraguayo entre los morosos?
3: Acá, con autorización del presidente, los organismos y entidades del Estado tienen un tratamiento diferenciado. Es importante recordar que ellos se rigen por el Presupuesto General de Gasto de la Nación. Nosotros tenemos una mesa de trabajo permanente a través de la Dirección General de Empresas Públicas, donde vamos viendo los diferentes casos a través de convenios, a través de fraccionamientos o a través de otros mecanismos que estamos viendo, justamente teniendo en cuenta los efectos de poder cubrir la deuda acumulada que tienen estos entes con la institución. A manera de ejemplo, el año pasado, a finales de 2025, cerramos un convenio de una deuda de más de 30 millones de dólares que teníamos con la Industria Nacional del Cemento. Hoy en día ellos están prácticamente al día con el pago. Estamos en mesa de trabajo con los mayores deudores, que son ESAP, Ministerio de Salud, Ministerio de Educación, y con los cuales también estamos viendo los mecanismos para articular eso, que se pueda financiar la deuda y a partir de ahí, lógicamente, vayan cumpliendo con sus obligaciones, pero tienen un tratamiento que rige directamente a través del Presupuesto General y con la Dirección de Empresas Públicas, que depende del Ministerio de Economía y Finanzas.
1: ¿Y municipios? ¿Municipios?
3: Los municipios hacemos un monitoreo y a ellos se les corta como cualquier cliente normal, porque ellos tienen sus propios ingresos genuinos. Gracias.
1: Excelente. Agradecido.

Amigas y amigos oyentes de Radio Cámara, ¿cómo están? Un gusto de saludarte a través de este espacio Parlamento Instrumental hoy, en sustitución del habitual conductor del programa que se encuentra un poco aquejado de salud, indispuesto en cuanto a su salud vocal, cuadro gripal, pero presto en los controles. Hoy le toca musicalizar Parlamento Instrumental desde los controles, Fabián Méndez Vera, en la conducción de Nadia González, para acompañarles hasta las 12 del mediodía con música paraguaya en solo instrumental. Les comento que acaba de culminar la actividad que se lleva adelante aquí en la sala de sesiones de la Honorable Cámara de Diputados, una reunión de trabajo que ha sido organizada, en este caso la reunión de trabajo por la Comisión de Entes Binacionales Hidroeléctricos. Preside el diputado nacional Mauricio Espínola. Reunión de trabajo en el marco del estudio de la política de gestión de morosidad de la Administración Nacional de Energía, ANDE. Remisión de informes a base de datos crediticios y sus implicancias jurídicas, económicas y sociales. La presencia también de representantes de distintas entidades que tienen relación al tema. Se llevó a cabo en la sala de sesiones de la Honorable Cámara de Diputados. En Asunción, el clima realmente agradable va en leve ascenso. Tuvimos una mínima de 12 grados

Ya son las 11 de la mañana con 29 minutos en la República del Paraguay. Así escuchábamos primeramente Tren Lechero, la polca de Félix Pérez Cardoso en la interpretación de Miguel Ángel Ramírez, Arpa Paraguay sin frontera. Luego Melgarejo Yeroque, la polca de Lorenzo Leguizamón en la interpretación de Ismael Ledesma. También escuchábamos de Taperé, la polca de Emigdio Ayala Báez y Julián Álvarez en la interpretación de Marcelo Rojas. 11 de la mañana, 30 minutos en la República del Paraguay. Les recordamos, amigas y amigos, que mañana martes 11 de agosto se reúne en sesión ordinaria la Honorable Cámara de Diputados. Un total de 23 puntos fueron establecidos en el orden del día para su tratamiento mañana por los señores legisladores. El primer punto contempla la, en este caso, consideración del proyecto de ley que regula la utilización de videocámaras por las fuerzas públicas con participación ciudadana. Este proyecto ha sido rechazado por la Cámara de Senadores y está para su tercer trámite legislativo. En ese caso, con una mayoría absoluta, la ratificación en su versión original, o bien aceptar con mayoría simple, en este caso, el rechazo de la Honorable Cámara de Senadores. En el punto número 2, consideración del proyecto de ley que desafecta del dominio público municipal y autoriza a la Municipalidad de Santa Rita a transferir a título gratuito a favor del Estado paraguayo para su afectación al Ministerio de la Niñez y la Adolescencia una fracción de inmueble destinada en este caso a la construcción de la sede del Centro de Atención Integral a la Primera Infancia. Este proyecto de ley también está para su tercer trámite legislativo. Fue aprobado con modificaciones por la Cámara de Senadores. Tercer trámite legislativo, entonces, para este proyecto de ley. En el tercer punto, consideración del proyecto de ley que declara la festividad de la Virgen de los Milagros de Caacupé como patrimonio cultural inmaterial del Paraguay. También está para su tercer trámite legislativo este proyecto. Fue aprobado con modificaciones por la Cámara de Senadores. En el punto número 4, consideración del proyecto de ley que declara patrimonio cultural inmaterial del Paraguay a la técnica ancestral Ñai Upo. Igualmente, este proyecto tiene ya para mañana su tercer trámite legislativo. Ha sido también aprobado con modificaciones por la Cámara Revisora, en este caso, y vuelve en la Cámara de Diputados para su tercer trámite legislativo, para su aprobación, en ese caso, con las modificaciones introducidas por la Cámara Revisora, o en su caso, ratificarse en su versión original. Bueno, todo esto y mucho más lo vamos a seguir comentándoles a ustedes, luego de seguir escuchando buena música aquí en Parlamento Instrumental. Selecciones polcas. Vamos a escuchar a continuación con Quique Llanes y su Kiko Llanes y su piano en esta mañana hermosa aquí en Parlamento Instrumental por Radio Cámara y su red nacional de emisoras.

Así escuchábamos una alegre selección de polcas interpretada por los hermanos Richard Palma. Así también Río Rebelde, la polca de Cholo Aguilera y Roberto Ubales, en la interpretación de Rito Pedersen y su arpa paraguaya. Ubapomo Huipe es una polca de Lorenzo Leguizamón, interpretada justamente por Lorenzo Leguizamón con Papi Mesa y su conjunto. Ya pasaron exactamente 45 minutos de las 11 de la mañana. Estamos haciendo Parlamento Instrumental. Vamos a seguir desarrollando el orden del día para la sesión ordinaria de mañana en la Honorable Cámara de Diputados. Mañana martes 11 de agosto a las 9 de la mañana se reúnen los miembros, en este caso el Pleno de la Cámara de Diputados. Quinto punto en el orden del día, consideración del proyecto de ley que declara el 14 de abril de cada año como el Día Nacional del Boriborí,

esta propuesta legislativa también ha sido aprobado con modificaciones por la Cámara de Senadores, por la que vuelve aquí en la Cámara de Origen para su tercer trámite legislativo. Vamos al punto número 6 del orden del día. Consideración del proyecto de ley que modifica varios artículos de la ley número 7280/2024 de reforma y modernización de la Policía Nacional. Este proyecto de ley está con media sanción de la Cámara de Senadores, en este caso viene para su segundo trámite legislativo en la Cámara de Diputados. Punto número 7, consideración del proyecto de ley que crea la Comisión Bicameral para la Restauración del Museo de Arte Jesuítico Guaraní de San Ignacio Guazú. Primer trámite legislativo para esta propuesta. Punto número 8, consideración del proyecto de ley que autoriza el pago de intereses por certificados de obra y autoriza la emisión de títulos de deuda pública. Segundo trámite legislativo también para este proyecto de ley. Punto número 9, consideración del proyecto de ley que aprueba el contrato de préstamo por un monto de hasta 75 millones de dólares de los Estados Unidos de América para el financiamiento del programa de mejoramiento de la conectividad rural a cargo del Ministerio de Obras Públicas y Comunicaciones, y amplía el presupuesto general de la Nación para el ejercicio fiscal 2026. Sobre este punto, hoy, esta tarde, habrá reunión en la Cámara de Diputados, una reunión conjunta entre las bancadas A y B de la Asociación Nacional Republicana, cuyos líderes son los diputados, en ese caso, de la bancada A, el diputado nacional Miguel del Puerto, y la bancada B, el diputado nacional Hugo Mesa, respectivamente. A las 13 horas recibirán a la ministra de Obras Públicas y Comunicaciones, la ingeniera Claudia Centurión, para el análisis del proyecto de ley que aprueba el crédito internacional de hasta 75 millones de dólares para financiar obras de mejoramiento de caminos rurales en distintos puntos del país. Recordemos, en esta reunión se va a llevar a cabo en la bancada A de la ANR, en el primer piso. A las 13 horas entonces, reunión de ambas bancadas A y D de la ANR para recibir a la ministra de Obras Públicas y Comunicaciones, ingeniera Claudia Centurión. Pasaron ya exactamente 48 minutos de las 11 de la mañana. Estamos haciendo Parlamento Instrumental hoy, supliendo a nuestro compañero Fayán Méndez Vera, que está con una afonía y razón por la que se sienta en la consola seleccionando los mejores temas interpretadas con instrumentos musicales por artistas nacionales, lógicamente. Y a continuación vamos a escuchar una alegre selección de polcas en la interpretación Óscar Pérez y la alegre Fórmula Nueva.

Y con este tema musical, el Canto de mi Selva, un poema sinfónico en la interpretación de la Orquesta Sinfónica del maestro Herminio Jiménez. Ya estamos arribando a la parte final de la emisión de la fecha de Parlamento Instrumental. Les recordamos que a estas horas siguen las reuniones de las comisiones asesoras permanentes, prevista para el día de hoy, la agenda llena de reuniones de comisiones asesoras permanentes para así emitir los dictámenes correspondientes a las propuestas legislativas que ya contempla en este caso la sesión ordinaria, el orden del día de la sesión ordinaria de mañana. Y en nombre de Fabián Méndez Vera, conductor habitual del programa, pero que hoy estuvo sentado ahí seleccionando los temas, de la dirección de Cristian Soloaga, producción Ceci Gallardo, Eladio González. Hoy en la conducción le decimos muchísimas gracias por su sintonía. La propuesta de Radio Cámara continúa con la selección de los mejores temas musicales. Será hasta otro próximo encuentro. Feliz resto de jornada para todos.

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La Cámara de Diputados otorgó el premio Emiliano R. Fernández al artista nacional Stefano Gabriel Pavetti Serrati por iniciativa del legislador Carlos María López. Se trata de un reconocimiento a la destacada trayectoria artística nacional e internacional, así como al valioso aporte al desarrollo de la música académica paraguaya y su permanente contribución a la promoción y difusión de la cultura nacional. 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

1894, en Guarambaré, hijo de don Silvestre Fernández y doña Bernarda Rivarola, eligió llevar primero el apellido de su madre en señal de amor y gratitud. Emiliano recorrió el país con su guitarra al hombro y versos en el alma. Sus primeros poemas como Primavera, Trigueñita y Pujaré a Mangupe fueron publicados en la revista Okara Potucoemí y desde entonces no dejó de escribir. Fue autor de más de 2000 poemas en castellano y en guaraní, algunos de tono romántico y otros profundamente épicos como Xela Reina y Rojas Silva de Cabo. En la Guerra del Chaco formó parte del Regimiento de Infantería 13 Tuyutí, donde incluso, herido en Nanagua, siguió escribiendo versos que inspiraban a toda una nación. Su poesía recorrió los confines de la patria llevando coraje, esperanza y un grito de victoria. Emiliano fue también carpintero, obrajero, guardabosques y, como dicen por ahí, un gran trasnochador. En una de sus fichas laborales, una empresa lo despidió con la nota no tomarlo nunca más como empleado porque es muy farrista. Pero su mayor dedicación fue amor a su tierra y a las mujeres que inspiraron sus versos, desde María Belén Lugo, su esposa, hasta Leandra, Zulmita, Mercedes, Catalina, Eloísa. Cada una fue musa de su pluma. Su último poema se lo dedicó a su enfermera, Facunda Velázquez, poco antes de partir, el 15 de septiembre de 1949. Siempre lo recordamos con respeto, con orgullo y con una ternura que solo inspira la poesía verdadera. Emiliano R. Fernández, un verdadero hijo de la patria, con una voz bien paraguaya.

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Hablamos de Emiliano Fernández Rivarola, poeta, músico y soldado. Nació un 8 de agosto de 1800.

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0: 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La Comisión de Asuntos Electorales de la Cámara de Diputados, que encabeza el legislador Arnaldo Valdés, se pronunció en favor de la creación de la circunscripción judicial electoral en Paraguarí. La iniciativa del parlamentario Héctor Figueredo busca descentralizar la justicia electoral y garantizar una mayor accesibilidad para los ciudadanos del departamento de Paraguarí. Actualmente la zona depende de los tribunales electorales de la capital. 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
0: La vigente Constitución Nacional fue sancionada y promulgada el 20 de junio de 1992 por la Convención Nacional Constituyente, marcando un hito histórico al constituirse en la primera Carta Magna paraguaya redactada por un cuerpo colegiado. La Constitución reconoce los derechos y deberes de los ciudadanos, organiza los poderes del Estado y garantiza la separación de poderes. El poder legislativo recae en el Congreso, el Ejecutivo en el Presidente de la República y el Judicial en un sistema de tribunales.
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la 104.1 frecuencia modulada, hoy recordamos a Aníbal Riveros, notable compositor y arreglador musical compatriota. Había nacido en Paraguarí el 1 de abril de 1945. Tenía solo 7 años cuando decidió que quería ser músico. Entonces, sus padres le compraron su primera guitarra. Con ella deleitaba en su natal Paraguarí, en su escuela superior número 77, a su familia, a sus amigos, y participaba de todas las veladas, según sus propios relatos, en entrevistas periodísticas allá por el año 2007. Desde muy joven se dedicó a la música popular. En 1965 fundó en Asunción el conjunto Los Blue Cats, agrupación que alcanzó los más altos niveles de popularidad en Buenos Aires, República Argentina, donde se estableció por más de una década. Disuelto el conjunto, integró varias agrupaciones y en 1978 fundó el sello discográfico Blue Cats. Aníbal Riveros fue autor de unas 50 composiciones, la mayoría canciones de éxito como Volverás mi amor, Déjame mirarte, Pronto te arrepentirás, Sensacional eres tú y Gusto la yabuá, Mi norteñita yuqui, Panuncio de los recuerdos, Mi pobre vida y otras. Aníbal Riveros falleció en Asunción el 20 de junio del 2019 a los 74 años de edad. En la frecuencia modulada 104.1 Radio Cámara, lo recordamos con esta canción que le pertenece, Mi norteñita yuqui.

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1: Desde el 5 de octubre del año 1943, el guaraní es la moneda de curso legal actual de la República del Paraguay, por decreto ley número 655 del gobierno de Higinio Morínigo. Se estableció así el régimen monetario orgánico, cuyas finalidades fundamentales, entre otras, eran instituir una nueva unidad monetaria a fin de asegurar la estabilidad, fortalecerla y reafirmar la independencia y soberanía monetaria, reemplazando al peso paraguayo. Los billetes y monedas con la nueva denominación se encuentran en circulación oficial desde el año 1944 hasta nuestros días. Cabe señalar que la primera emisión correspondió al Banco del Paraguay. A partir de 1952, con la creación del Banco Central del Paraguay, por decreto ley número 18 del 25 de marzo de ese año, la emisión de billetes fueron efectuadas por la actual banca matriz. En 1998 se emitieron los primeros billetes de 100.000 guaraníes, siendo este el actual billete de mayor valor en la República del Paraguay.
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La noble ciudad Nuestra Señora de la Santa María de la Asunción es el establecimiento permanente más antiguo fundado por Juan de Salazar y Espinosa en la cuenca del Río de la Plata el 15 de agosto de 1537. Durante la época colonial, fue un importante centro de descanso y reaprovisionamiento para aquellos que llegaban al Río de la Plata desde Europa, atraídos por el oro y la plata del Alto Perú. Es conocida como Madre de Ciudades, porque durante la conquista partieron de ella varias expediciones con el objetivo de fundar otras ciudades del cono sur americano. Hoy día, Asunción crece a ritmo vertiginoso, convirtiéndose en el centro obligado del comercio y la industria del país, además de mostrar lo mejor de la riqueza histórico-cultural que guarda en ella. La 104.1 FM Radio Cámara saluda a Asunción, Madre de Ciudades, en sus 487 años de fundación.

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A todos muy buenas tardes. ¿Cómo están, amigas y amigos? El gusto de siempre estar en la grata compañía de todos una tarde más. En este primer capítulo de iQuorum PM de esta semana. Buenas tardes, Oscar Javier López, nuestro ingeniero de sonidos, nos acompaña a siempre. Señores, como es habitual, al tener en manos el orden del día para la próxima sesión, compartir con ustedes datos, al menos de algunos de los puntos que integran este orden del día. Tenemos un orden del día con 23 proyectos de ley que vamos a empezar a hablarles en la tarde de hoy. La sesión está convocada para el día de mañana a partir de las 9 horas. Así es que hoy por lo menos tenemos un tiempito para compartir con ustedes detalles en relación a unos o algunos de los proyectos que integran este orden del día. También vamos a continuar compartiendo muy buena música con ustedes en la tarde de hoy, como es habitual todas las tardes. Y vamos a comenzar con esta canción. Ako Ñaneunambumi. Esta es una polca de Teodoro S. Mongelosi y Mario B. Ortegas. Nos canta Juancito Báez.

Apytávo xa ñomí, la polca de Ramón Mendoza y Eulogio Ayala nos cantaba Los Zorregos. El proyecto de ley que regula la utilización de videocámaras para la utilización de las fuerzas públicas con participación ciudadana es un proyecto de ley del diputado Yamil Esgay. Este proyecto fue rechazado por la Cámara de Senadores y hoy

integra el orden del día para que los diputados el día de mañana pueda resolver si acepta el rechazo del Senado o en su defecto ratificarse en la sanción inicial de diputados por la aprobación. Bien, el diputado Esgay había esgrimido que el artículo 172 de la Constitución Nacional determina que la composición de las fuerzas públicas estará integrada en forma exclusiva por las fuerzas militares y policiales. En el artículo 175 establece que la Policía Nacional tiene la misión de preservar el orden público legalmente establecido, así como los derechos y seguridad de las personas y entidades y de sus bienes, ocuparse de la prevención de los delitos, ejecutar los mandatos de la autoridad competente y bajo dirección judicial, investigar los delitos. Este mandato constitucional está reglamentado por la Ley Orgánica de la Policía, que en su línea medular reproduce los dos elementos que este proyecto de ley pretende mejorar con la participación ciudadana y reglamentación del uso de las videocámaras. En efecto, la prevención de actos delictivos, la protección de las personas y la conservación y custodia de bienes que se encuentren en situación de peligro, y especialmente cuando las actuaciones perseguidas suceden en espacios abiertos al público, hoy día requieren de una mayor y activa participación ciudadana, así como el empleo de nuevas plataformas tecnológicas que contribuyan con la tarea de los miembros de las fuerzas policiales. Con estos medios, y en particular mediante el uso adecuado de sistemas de grabación de imágenes y sonidos, se pretende un mejor control de los espacios públicos y mayor eficiencia policial en la prevención y persecución de los delitos bajo un atento control ciudadano. De hecho, hoy día la Policía Nacional cuenta con el sistema 911, así como los vecinos organizados y los particulares en forma individual instalan videocámaras, por lo que se hace necesario regular el funcionamiento de las mismas, introduciendo garantías precisas para que el ejercicio de los derechos y libertades reconocidas en la Constitución Nacional no pueda verse vulnerable o vulnerado con un exceso de celo en la defensa de la seguridad pública. Y para garantizar el uso debido del sistema o de sistemas de grabación de imágenes y sonidos por parte de las fuerzas policiales y de los vecinos organizados en general, se hace necesaria la autorización previa para la instalación de videocámaras inspirado en criterios de proporcionalidad en su doble versión de idoneidad e intervención mínima, conforme a trabajos de relevamientos continuos sobre mapas de criminalidad. La autorización deberá ser concedida por la Policía Nacional como autoridad de aplicación de la ley. La participación ciudadana deberá estar organizada y representada a través de consejos vecinales con autoridades propias debidamente regladas, a fin de colaborar con la misión de la Policía Nacional, coadyuvando en su tarea de prevención y detección de delitos, control de los espacios públicos mediante la conformación de un observatorio permanente que garantice la seguridad ciudadana, colaborando inclusive en el equipamiento tecnológico. La ley prevé, además de el uso de videocámaras móviles en las patrulleras de la policía y por los propios cuadros policiales que integran la patrulla, para asegurar el procedimiento en sus intervenciones. Las imágenes y sonidos obtenidos por cualquiera de las maneras previstas deberán ser destruidos
en el plazo de un mes desde su

captación, salvo que se relacione con infracciones penales o administrativas graves o muy graves en materia de seguridad pública con una investigación policial en curso o con un procedimiento judicial abierto. El público será informado de la existencia de videocámaras fijas de la autoridad responsable y todas las personas interesadas podrán ejercer el derecho de acceso y cancelación de las imágenes en que grabaciones en las que haya captado la comisión de hechos que pudieran contribuir o constituir ilícitos penales, y se establece la entrega de la grabación junto con el relato de los hechos a la autoridad judicial o al ministerio o público. La ley en sí no pretende modificar estructuras orgánicas vinculadas al ejercicio del poder en defensa de la seguridad ciudadana, sino de colaborar con equipamientos y regulación de plataformas tecnológicas que coadyuven a mejorar o mejoren la labor de la policía en su misión con una alta participación y control ciudadano sin perjuicio de las competencias que respondan a los gobiernos departamentales y locales en esta materia de acuerdo con su propia autonomía consagrada en la propia Constitución Nacional. De esto se trata este proyecto de ley que pretende regular la utilización de videocámaras por las fuerzas públicas con participación ciudadana presentado por el diputado Yamil Esguey, pero que fue rechazado en su momento por el Senado de la Nación. Veremos qué deciden los diputados el día de mañana cuando vuelvan a tratar este tema. Está en el punto número uno de la sesión ordinaria de mañana. 15:10. Tajashire Mimbuas, una polca de Manuel Alarcón López y Diosnel Chase. Nos cantan Los Moyanos.

El 22 de agosto de cada año celebramos en el Paraguay el Día Nacional del Folclore, una fecha instituida por la ley número 6864 del año 2021. Un día para honrar nuestras tradiciones, nuestras danzas, nuestra música y nuestras leyendas. Lo que nos identifica como pueblo. Este acontecimiento, que coincide con el Día Mundial del Folclore, declarado por la UNESCO, nos invita a valorar, enaltecer y proteger nuestra riqueza cultural, nuestro folclore. 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

De lejos vengo. La polca de Valerio Carlos Quintana nos cantaba Voces de Asunción. Pretenden declarar la festividad de la Virgen de los Milagros de Caacupé como patrimonio cultural inmaterial del Paraguay. Este es un proyecto de ley que surgió en la Cámara de Diputados a instancia de los diputados César Ladislao Cerini, Luis María López Baesquen y Carlos María López. La Cámara de Senadores aprobó en su momento, pero con algunas modificaciones, la versión original de aprobada por la Cámara de Diputados y devolvieron el proyecto a diputados y mañana, como tercer punto en el orden del día, los diputados van a tener que dar el su veredicto final. Ratificarse en la sanción original de aprobar rechazando la modificación introducida por el Senado o aceptar la modificación del Senado. Este proyecto va a tener este mes sanción automática si los diputados no se expiden al respecto. Muy bien. Así que lo más probable es que mañana los diputados tomen una u otra determinación. Pero ¿qué fue lo que esgrimió los diputados antes mencionados para presentar o al momento de presentar y solicitar la aprobación y la sanción del proyecto? Que la festividad de la Virgen de Caacupé tiene un profundo significado cultural al ser un evento religioso y social en nuestro país. Esta manifestación de religiosidad de la mayoría del pueblo paraguayo une a la nación en fe, devoción, esperanza y también de gratitud. Se trata de la festividad mariana más importante del país en torno a la venerada imagen de la Virgen de los Milagros de Caacupé. Y esta manifestación religiosa incluye la peregrinación hasta la Basílica Santuario de Caacupé, reforzando la identidad nacional mediante una profunda devoción, historia compartida y elementos culturales como las tradiciones. Tiene como antecedentes las fiestas de la Virgen de Caacupé celebradas anualmente el 8 de diciembre, constituyen una de las manifestaciones religiosas, culturales y sociales más significativas del Paraguay. La devoción mariana a la Virgen de los Milagros de Caacupé reúne a cientos de miles de peregrinos provenientes de todo el país y del extranjero, quienes se movilizan hacia la Basílica de Caacupé para participar de diversas

expresiones de fe, ritualidad, música, tradiciones comunitarias y prácticas devocionales. Esta festividad posee una larga historia dentro de la identidad cultural paraguaya, vinculada tanto a la religiosidad popular como a las prácticas tradicionales de convivencia, de solidaridad, de peregrinación y expresión artística. Tiene como principal fundamentación de las fiestas de la Virgen de Caacupé, cumplen con los criterios establecidos en la Ley de Patrimonio Cultural, así como con los principios de la Convención para la Salvaguardia del Patrimonio Cultural Inmaterial UNESCO 2003. Se consideran patrimonio cultural inmaterial por su carácter vivo, su transmisión intergeneracional, su significado simbólico y su capacidad de reforzar la identidad y cohesión social de las comunidades devotas. Entre los elementos culturales presentes se destacan la peregrinación como acto de fe y tradición familiar comunitaria, las misas, novenas y celebraciones litúrgicas, la música religiosa y popular asociada a la festividad, las artesanías, pantallas, sombreros, especialmente velas, rosarios, medallas, estampas y objetos devocionales, la gastronomía tradicional vinculada a esta fecha, la chipa, la butifarra, dulces artesanales, la organización comunitaria, voluntario y hospitalidad hacia los peregrinos. Estas prácticas reafirman valores como la fe, la solidaridad, la cooperación comunitaria y el sentido de pertenencia. Asimismo, representan una de las expresiones identitaria más relevantes a nivel nacional. Y las principales expresiones del elemento lo tenemos a la peregrinación. Tenemos el novenario, la misa central del 8 de diciembre, los promeseros y prácticas votivas, músicas y expresiones artísticas, ferias de artesanías y alimentos tradicionales, prácticas comunitarias. Por tanto, el proyectista solicita el acompañamiento de los demás legisladores de ambas cámaras del Congreso para la aprobación de este proyecto de ley. El proyecto consta solo de 3 artículos. Señor, proceda, busque y lea, señor. Muy bien. De esto se trata el proyecto de ley presentado por el diputado Sgay. Reiteramos que el Senado también aprobó el proyecto, pero introduciendo algunas modificaciones. Veremos mañana la decisión adoptada por los diputados en relación a este tema ya en su segunda vuelta en el marco de su tratamiento en el Congreso. 15:32. Peregrino trovador. La polca de Melanio Alvarenga y Emilio Bobadilla Cáceres nos cantan Walter y Aldo.

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Escuchábamos Xococue Mboraejú, la polca de Carlos Miguel Jiménez y Julián Alarcón. Nos cantaban los ribereños. Y hay una última propuesta legal que quiero compartir con ustedes en la tarde de hoy, debido al tiempo, pero que también forma parte del orden del día para la sesión de mañana y que tiene que ver también con una declaración en el mismo sentido que la anterior, Patrimonio Cultural Inmaterial del Paraguay a la técnica ancestral Ñañupó, aprobada ya también por los senadores, pero con modificaciones al igual que la anterior. También el 21 de agosto va a tener sanción automática si los diputados no se despiden al respecto el día de mañana. La proyectista es la diputada María Rocío Abed de Zacarías y había expuesto en su propuesta o al presentar su propuesta legal, legislativa, que la técnica de elaboración del ñañupó, dime, ¿qué? Mañana vamos a tener la decisión final. Mantiene procedimientos heredados de culturas originarias, selección y purificación de arcillas local, amasado manual, modelado con las manos y herramientas rudimentarias, bruñido con piedras, semillas o maderas, uso de pigmentos naturales y cocción en hornos rústicos a leña. Cada pieza, requiere tiempo, precisión y un dominio artesanal que forma parte del patrimonio inmaterial de nuestro país. Históricamente, el Ñañupó cumplió

cumplió funciones esenciales dentro de la vida doméstica paraguaya. Su diseño resistente, su capacidad para conservar alimentos y líquidos y su adaptabilidad a las necesidades del hogar lo convirtieron en un elemento central de la organización cotidiana. Su presencia en viviendas tradicionales, ferias populares y mercados comunitarios fortaleció su valor cultural y lo consolidó como símbolo de identidad y pertenencia. Hoy, sin embargo, este conocimiento corre riesgo de desaparecer debido a múltiples factores: la disminución de artesanas dedicadas al oficio, el acceso limitado a materia prima local, la competencia con productos industrializados, la falta de incentivos económicos y el debilitamiento de cadenas de transmisión intergeneracional. Y estas condiciones hacen urgente la creación de mecanismos institucionales que permitan la protección activa de esta tradición. Mediante una resolución, en el año 2021, la Secretaría Nacional Cultural declaró Patrimonio Cultural Inmaterial Nacional a los conocimientos, técnicas y métodos de elaboración artesanal del ñañupó, quehacer cerámico, GICPA, en los ámbitos de las técnicas artesanales tradicionales, los conocimientos y usos relacionados con la naturaleza y el universo. Y por tal motivo, la Secretaría Nacional de Cultura vio la necesidad de salvaguardar y proteger dicha manifestación cultural. Declarar al ñañupó como patrimonio cultural del Paraguay constituye un acto de reconocimiento histórico y una estrategia concreta de preservación cultural. Esta declaración permitirá visualizar el valor del oficio alfarero, fortalecer la identidad territorial, promover la investigación y documentación de técnicas tradicionales y estimular programas que apoyen directamente a las artesanas y artesanos responsables de mantener viva esta expresión. Y es por aquello que la proyectista, la diputada Rocío Abed, está solicitando su aprobación y sanción. También veremos qué definición tiene mañana este proyecto de ley por parte de los diputados, cuando en el punto número 4 del orden del día los mismos traten este proyecto de ley en una segunda vuelta. 15:52. Victoria P. Guaná. Esta es una polca de Carlos Miguel Jiménez y Pedro Santander. Nos cantan Los Indios.

Porque siempre Rojaiju, la polca de Enrique Galloso y Ramón Vargas Colman, nos cantaba Juan Carlos Oviedo y los hermanos Acuña. Y con esta composición musical nosotros nos despedimos de todos ustedes en la tarde de hoy aquí de iQuorum PM. Mañana, toda vez que haya quórum y toda vez que Dios quiera, nosotros vamos a retornar con ustedes aquí con Oscar, con quien agradecemos habernos hecho la compañía esta tarde, y será hasta mañana.

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1: La Cámara de Diputados, presidida por el doctor Raúl Latorre, sesionará este martes 11 de agosto desde las 9, con 24 puntos en el orden del día, entre los que resaltan: proyecto de ley que regula la utilización de videocámaras por las fuerzas públicas con participación ciudadana; proyecto de ley que declara la festividad de la Virgen de los Milagros de Caacupé como patrimonio cultural inmaterial del Paraguay; consideración del proyecto de ley que modifica varios artículos de la Ley de Reforma y Modernización de la Policía Nacional; y el proyecto de ley que aprueba el contrato de préstamo de hasta 75 millones de dólares suscrito entre el Paraguay y el Banco Interamericano de Desarrollo para el financiamiento de la conectividad rural a cargo del Ministerio de Obras. 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
0: La noble ciudad Nuestra Señora de la Santa María de la Asunción es el establecimiento permanente más antiguo fundado por Juan de Salazar y Espinosa en la cuenca del Río de la Plata el 15 de agosto de 1537. Durante la época colonial, fue un importante centro de descanso y reaprovisionamiento para aquellos que llegaban al Río de la Plata desde Europa, atraídos por el oro y la plata del Alto Perú. Es conocida como Madre de Ciudades, porque durante la conquista partieron de ella varias expediciones con el objetivo de fundar otras ciudades del cono sur americano. Hoy día, Asunción crece a ritmo vertiginoso, convirtiéndose en el centro obligado del comercio y la industria del país, además de mostrar lo mejor de la riqueza histórico-cultural que guarda en ella. La 104.1 FM Radio Cámara saluda a Asunción.

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1: El poncho para I de 60 listas de la ciudad de Piribebuy es un patrimonio cultural inmaterial de la humanidad, declarado por la UNESCO en diciembre del año 2023 y en Paraguay. Se conmemora su Día Nacional cada 8 de marzo. El origen se remonta a la época posterior a la Guerra de la Triple Alianza y combina saberes textiles ancestrales transmitidos por generaciones. Inicialmente, el poncho se tejía exclusivamente en colores blanco y negro. La denominación de 60 listas es un homenaje a los 60 valientes soldados que fueron ultimados y enterrados en una fosa común durante la batalla de Piribebuy, vistiendo ponchos. Tras la Guerra Guazú, de 1864 al 70, las tejedoras comenzaron a crear los ponchos con los colores de la bandera paraguaya, rojo, blanco y azul, para mantener viva la identidad. Actualmente es una pieza artesanal de gran valor cultural elaborada mediante un proceso colaborativo y minucioso entre artesanas. Por mucho tiempo, a esta parte, el poncho para I de 60 listas de Piribebuy, conocida además como la ciudad heroica por su valiente resistencia en 1869, sigue siendo la indumentaria de un valor superlativo para músicos y conjuntos paraguayos en sus presentaciones. Lo vistieron, entre otros, Luis Alberto del Paraná, Agustín Barbosa, Kemil Yambay, y lo siguen luciendo otros destacados exponentes de nuestra música. Radio Cámara, la 104.1 frecuencia modulada, revaloriza esta historia viva, orgullo y símbolo de resistencia de nuestro país.
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1: Paraguay es un país único en el que la gran mayoría de los ciudadanos puede comunicarse en una lengua indígena a todos los niveles porque, además de ser de uso extendido, esa lengua es oficial junto con el español y tiene el mismo tratamiento a los efectos legales. Por ello, el 25 de agosto de cada año se celebra el Día del Idioma Guaraní, en recordación de que se dio una calidad jurídica al guaraní al reconocerlo como lengua nacional del Paraguay por medio de la Constitución Nacional. 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

En la 104.1 frecuencia modulada recordamos a Emigdio Ayala Báez, exitoso músico y compositor paraguayo. Había nacido en el pueblo de Escobar, en el departamento de Paraguarí, el 5 de agosto de 1917. Inició su carrera artística junto al maestro Herminio Jiménez, con quien hacia 1940 emprendió su primera gira artística de presentaciones por el Brasil. En 1941, el afamado conjunto de Félix Pérez Cardoso grabó su obra Mi Dicha Lejana, una bella guarania, con la cual cobró enorme popularidad y predicamento. En 1947 participó de una nueva gira artística junto a Herminio Jiménez, esta vez por la República Argentina. En 1948 fue invitado por Eladio Martínez para ser parte de una delegación artística que concurriría a las Olimpiadas de Londres, Inglaterra. En esta travesía europea, escribiría junto a Martínez la guarania Oración a mi amada, una de las canciones de amor más ricas y populares del Paraguay. El trío olímpico fue uno de los mejores, que así se denominó aquel grupo integrado también por el arpista Albino Quiñones. Se presentó con enorme suceso en programas especiales de la BBC de Londres, cantando ante las delegaciones deportivas y culturales de los distintos países del mundo, en la célebre Universidad de Oxford y ante la propia familia real británica, prolongando su gira a varias otras ciudades europeas. Se radicó por décadas en Buenos Aires, República Argentina, regresando al Paraguay recién a finales de los años 80. Fue socio fundador de APA, Autores Paraguayos Asociados, y socio vitalicio de SADAI, Sociedad Argentina de Autores y Compositores. A más de las nombradas

Las obras figuran, entre otras, a Mi Pueblito Escobar, una de las acuarelas más hermosas escritas en la popular música del Paraguay, Sol de América, polca del club deportivo del mismo nombre, Lejana Flor, también en coautoría con Eladio Martínez, Dulce Polquita, de Taperé, Noche en el Corazón y Palomita Ven. Emigdio Ayala Báez falleció en su pueblo Escobar, en el departamento de Paraguarí, el 24 de febrero de 1993, a causa de su tercer derrame cerebral, la cual no pudo soportar. En la 104.1 frecuencia modulada, lo recordamos con esta guarania que le pertenece, Mi Dicha Lejana.

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2: La Comisión de Obras, que encabeza el diputado Benjamín Cantero, aconsejó aceptar el rechazo del Senado al proyecto de ley que regula la utilización de videocámaras por las fuerzas públicas con participación ciudadana. La comisión sostiene que ya existen normativas vigentes aplicadas por la Policía Nacional a través del sistema 911, como la utilización de cámaras corporales por parte del personal, medida que se va incorporando de acuerdo al presupuesto policial.
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1: El poncho para I de 60 listas de la ciudad de Piribebuy es un patrimonio cultural inmaterial de la humanidad, declarado por la UNESCO en diciembre del año 2023 y en Paraguay. Se conmemora su Día Nacional cada 8 de marzo. El origen se remonta a la época posterior a la Guerra de la Triple Alianza y combina saberes textiles ancestrales transmitidos por generaciones. Inicialmente, el poncho se tejía exclusivamente en colores blanco y negro. La denominación de 60 listas es un homenaje a los 60 valientes soldados que fueron ultimados y enterrados en una fosa común durante la batalla de Piribebuy, vistiendo ponchos. Tras la Guerra Guasú, de 1864 al 70, las tejedoras comenzaron a crear los ponchos con los colores de la bandera paraguaya, rojo, blanco y azul, para mantener viva la identidad. Actualmente es una pieza artesanal de gran valor cultural elaborada mediante un proceso colaborativo y minucioso entre artesanas. Por mucho tiempo, a esta parte, el poncho para I de 60 listas de Piribebuy, conocida además como la ciudad heroica por su valiente resistencia en 1869, sigue siendo la indumentaria de un valor superlativo para músicos y conjuntos paraguayos en sus presentaciones. Lo vistieron, entre otros, Luis Alberto del Paraná, Agustín Barbosa, Kemil Yambay, y lo siguen luciendo otros destacados exponentes de nuestra música. 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

un símbolo de la identidad nacional. La UNESCO la había declarado oficialmente como Patrimonio Cultural Inmaterial de la Humanidad, reconociendo su valor como una de las expresiones culturales más representativas del Paraguay y un símbolo de identidad para su pueblo, enalteciendo el legado de José Asunción Flores y fortaleciendo el compromiso de nuestro país con la protección de su patrimonio cultural y su proyección en el escenario global. Flores logró unir magistralmente el sentimiento del pueblo paraguayo con la música, llenando de orgullo a nuestra nación con las dulces melodías como Querasí, Paraguaype, Panambiverá, Merendape Ayú, Deratibicuá, Shepkazumí, Cholí, India, Recuerdos del Pacaraí, Mis Noches Sin Ti, entre otras emblemáticas obras.

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0: El Congreso Nacional sancionó la ley número 7623, que declara este 2026 como el año del centenario de Luis Alberto del Paraná, en reconocimiento a su legado como embajador musical de nuestro país. Esta leyenda inmortal nació el 21 de junio de 1926 y recorrió el mundo con su guitarra y su grupo Los Paraguayos. Dejó un legado imborrable. Ningún otro paraguayo fue tan popular en el mundo como Luis Alberto del Paraná, artista que pasó a la eternidad del 15 de septiembre de 1974 en Londres. A más de medio siglo de su fallecimiento, sigue siendo una figura cumbre, única a nivel mundial por su virtuosismo con la guitarra, su voz y sus grandes éxitos.
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0: Considerado un embajador cultural, popularizó la polca y la música latina en el mundo en las décadas de los años 1950 y 1970, vendiendo millones de discos y paralelamente realizando presentaciones en escenarios icónicos de todos los continentes, llevando el alma guaraní. Luis Osmer Mesa, o Luis Alberto del Paraná, poseedor de una vocalización natural con expresión melódica que lo hizo dueño de una bellísima voz, dotado de un excelente humor, ocurrente y audaz en los escenarios, y de un genio arrollador.

además de interpretar música paraguaya, fue creador de conocidos temas de nuestro repertorio musical nativo. El hombre de delgado bigote y característica voz llevó por el mundo canciones como Bésame Mucho, Cucurrucucu Paloma y La Bamba, como un guiño al público de cada país. Fue uno de los cantantes latinoamericanos más queridos en Europa. Este soldado del arte fue una persona muy humilde, de la humildad de los grandes, pese a haber compartido camarines y escenarios con gloriosas figuras de la música como Royce Armstrong, Frank Sinatra, Elton John y otros consagrados del arte mundial. Luis Alberto del Paraná recibió varias condecoraciones, grabó más de 500 obras y recorrió más de 80 países en 20 años de historia con los paraguayos, y por la venta de sus álbumes recibió 6 discos de oro. Luis Alberto del Paraná, uno de los más grandes artistas paraguayos de todos los tiempos y el más significativo representante de nuestra música, sigue en el recuerdo de millones de admiradores en el mundo entero. 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

0: Comisión de Relaciones Exteriores, presidida por el diputado Juan Añasco, emitió un dictamen favorable para el acuerdo de donación formalizado entre la República del Paraguay y el Banco Internacional de Reconstrucción y Fomento por un monto de $1 millón destinado a financiar proyectos de infraestructura de transporte y logística en el departamento de Itapúa. Desde el bloque se aclaró que no constituye un préstamo, sino una donación no reembolsable destinada a financiar la preparación técnica del mencionado proyecto.
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Un enorme tronco que representa un lapacho esculpido en hierro y con un peso aproximado de

2008. 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

La noble ciudad Nuestra Señora de la Santa María de la Asunción es el establecimiento permanente más antiguo fundado por Juan de Salazar y Espinosa en la cuenca del Río de la Plata el 15 de agosto de 1537. Durante la época colonial, fue un importante centro de descanso y reaprovisionamiento para aquellos que llegaban al Río de la Plata desde Europa, atraídos por el oro y la plata del Alto Perú. Es conocida como Madre de Ciudades, porque durante la conquista partieron de ella varias expediciones con el objetivo de fundar otras ciudades del cono sur americano. Hoy día, Asunción crece a ritmo vertiginoso, convirtiéndose en el centro obligado del comercio y la industria del país, además de mostrar lo mejor de la riqueza histórico-cultural que guarda en ella. La 104.1 FM Radio Cámara saluda a Asunción.

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1: El diputado Carlos Godoy presentó un proyecto de ley que declara emergencia nacional en materia de consumo de sustancias psicoactivas en todo el país y establece medidas para su abordaje integral. La iniciativa busca fortalecer las políticas públicas destinadas a la prevención, el tratamiento, la rehabilitación y la reinserción social de las personas afectadas por las adicciones.
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1: El Paraguay fue descubierto en el año 1524 por el adelantado portugués Alejo García, formando la provincia gigante de las Indias. En nuestro país es un país americano sin litoral, situado en la zona central de América del Sur. Está organizado como un estado unitario y se compone de un distrito capital y 17 departamentos. La forma de gobierno es la república, que se rige por un sistema presidencial y además se organiza como un estado de derecho con una superficie territorial de 406.752 kilómetros cuadrados. Según el censo del año 2022, en nuestro país cuenta con más de 6.100.000 habitantes, de los cuales el 40% de la población vive en el Gran Asunción. Su territorio está caracterizado por dos regiones diferentes, separadas por el río Paraguay, la oriental, que es la más poblada, y la occidental, que forma parte del Chaco Boreal. La Constitución lo declara como un país pluricultural y bilingüe, estableciéndose como idiomas oficiales el castellano y el guaraní.
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Lo que nos identifica como pueblo. Este acontecimiento, que coincide con el Día Mundial del Folclore, declarado por la UNESCO, nos invita a valorar, enaltecer y proteger nuestra riqueza cultural, nuestro folclore. 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
1: Un grupo de legisladores de la Cámara de Diputados presentó un proyecto de ley de reforma del régimen tributario municipal en materia de impuesto a la patente de rodados. La acción busca garantizar un tratamiento diferenciado a favor de las motocicletas de hasta 300 centímetros cúbicos de cilindrada, consideradas por los proyectistas como el medio de transporte más utilizado por los trabajadores. De esta manera, estos rodados quedarían al margen del cálculo porcentual general que se aplica al resto de los vehículos.
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La noble ciudad Nuestra Señora de la Santa María de la Asunción es el establecimiento permanente más antiguo fundado por Juan de Salazar y Espinosa en la cuenca del Río de la Plata el 15 de agosto de 1537. Durante la época colonial, fue un importante centro de descanso y reaprovisionamiento para aquellos que llegaban al Río de la Plata desde Europa, atraídos por el oro y la plata del Alto Perú. Es conocida como Madre de Ciudades, porque durante la conquista partieron de ella varias expediciones con el objetivo de fundar otras ciudades del cono sur americano. Hoy día, Asunción crece a ritmo vertiginoso, convirtiéndose en el centro obligado del comercio y la industria del país, además de mostrar lo mejor de la riqueza histórico-cultural que guarda en ella. La 104.1 FM Radio Cámara saluda a Asunción.

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En la 104.1 frecuencia modulada, compartimos con la amable audiencia parte de lo que delinea el Plan Estratégico Seguridad para el Desarrollo 2023-2028. Allí donde esté la amenaza, allí llegará el Estado paraguayo, afirmó el presidente de la República, Santiago Peña, el 23 de febrero del 2026. El Estado paraguayo empleará todos sus medios institucionales, humanos y técnicos para defender a su población, sus instituciones, su territorio y su soberanía. La defensa nacional no es una acción aislada ni limitada a un solo organismo. Es la acción coordinada del conjunto del Estado cuando la soberanía, la integridad territorial o la seguridad de la población se ven amenazadas. El Paraguay activa todas sus capacidades políticas, diplomáticas, judiciales, militares, tecnológicas y sociales. Cada institución cumple su rol específico, pero lo

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1: La vigente Constitución Nacional fue sancionada y promulgada el 20 de junio de 1992 por la Convención Nacional Constituyente, marcando un hito histórico al constituirse en la primera Carta Magna paraguaya redactada por un cuerpo colegiado. La Constitución reconoce los derechos y deberes de los ciudadanos, organiza los poderes del Estado y garantiza la separación de poderes. El poder legislativo recae en el Congreso, el Ejecutivo en el Presidente de la República y el Judicial en un sistema de tribunales.
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0: El 16 de agosto de cada año, la historia nos trae a la memoria el gran acto de valentía y heroísmo de los niños mártires de la batalla de Acostañú de la Guerra Grande. Cualquiera haya sido el motivo que los llevó a estar en ese momento y lugar de la historia, el destino los hizo parte de una tragedia que los niños no pidieron. 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
1: Nuevas obras permitirán a Caaguazú continuar fortaleciendo su infraestructura vial. El proyecto contempla la ejecución